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1: Amigos de Radio Felicidad, como siempre, para mí fue un placer acompañarlos y deseo que lleguen muy bien a su destino. Me despido por hoy con más información de las calles.
0: Aviso.
1: Les recuerdo que hoy hay lucha libre a las 7:30 pm. Consideren afectación vial en las inmediaciones de la Arena México. Como alternativas, les sugiero Paseo de la Reforma y el Eje Central.
0: A vuelta de rueda.
1: Continúa muy complicada la circulación en Primero de Mayo, desde Periférico hasta Gustavo Vaz.
0: Lento.
1: El avance de circuito interior entre el Eje 3 Sur-Añil y el Aeropuerto Internacional de la Ciudad de México. También está complicado Paseo de la Reforma, de Ricardo Flores Magón hasta el Eje 2 Norte.
0: Ligera carga.
1: Se complica un poquito la calzada Vallejo, desde el Eje 4 Norte hasta la calzada Coltongo.
0: Buen avance.
1: Aprovechen que ya está libre Miguel Bernard, entre Otón de Mendizábal y Juan de Dios Batis.
0: Clima.
1: El termómetro ya marca 24 grados.
0: Gracias, Montserrat.
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0: Son las 6.
3: Con 3 minutos.
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9: Hola, hola, estamos listos para iniciar juntos una hora más de música a través de Radio Felicidad 1180 AM. Los mejores momentos, Vivis, en la consola digital. Hola, Vivis, bienvenida.
10: Hola.
9: Perfecto, gracias, mi querida Vivis. Hacemos también cambio en los reportes de tráfico y clima. Gracias, Fer. Bienvenida a esta tarde de martes, ya 24 de febrero del 2026. Soy Manuel Orozco y tengo la fortuna de estar contigo siempre a través del 1180 de AM, Facebook, Twitter o Instagram. Me encuentras como Manuel Orozco en Felicidad. Bueno, pues que tu tarde sea fantástica. No olvides que aquí hay más música, más emociones, más sensaciones que no paran para ti en el 1180 de AM, los mejores momentos. Abrazo enorme, buena tarde, juntos hasta las 7, no te vayas, que aquí hay 3 canciones seguiditas para ti a partir de este momento.

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Hola, ¿cómo te va? Buenas tardes. Continuamos con más música en tu casa, tu estación Radio Felicidad. 1180M, los mejores momentos. Y recuerda que estamos contigo en esto de la era digital en la aplicación que se llama iHeartRadio. iHeartRadio es la aplicación oficial de Grupo Asir.

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2: ¿Qué tal? Para mí es un gusto acompañar tu camino y vamos con toda la información de las calles.
1: Aviso.
2: Se implementa corte a la circulación en Calzada Legaria a partir de Presa Salinillas por manifestantes a la altura de Presa Angostura con dirección a Río San Joaquín. Sus alternativas: Mariano Escobedo, Presa Falcón, Lomas de Sotelo y Prolongación Molière.
1: Lento.
2: En Primero de Mayo, de Periférico a Gustavo Vaz, se complica el avance en Chapultepec de Cozumel a Bucareli.
1: Ligera carga.
2: En Acueducto de Guadalupe de Insurgentes a Río de los Remedios, con ligera carga en Avenida del Taller de Lorenzo Botón Trini a Galindo y Villa.
1: Buen avance.
2: Aprovecha que no hay tráfico en 5 de mayo de Aquiles Cerdán a Tezozómoc.
1: Clima.
2: 24 grados. No le cambies. Te dejo en compañía de Manuel Orozco en Radio Felicidad.
1: Gracias, Fernanda.
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3: Son las 6
4: con 22 minutos.
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2: ¿Cómo te va? Tú estás en Radio Felicidad, 1180 AM, los mejores momentos. A veces no necesitas un nuevo camino, sino una nueva actitud para recorrer el mismo. Vamos con la música a través de Radio Felicidad, 1180 AM, los mejores momentos.

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2: Hola, ¿cómo estamos? Gracias por estar conmigo en Radio Felicidad 1180 AM, los mejores momentos. Llegamos al momento del poema. Yo quiero compartir contigo esto que se titula Renacer. No fue fácil volver a empezar. Con las manos llenas de recuerdos y el corazón un poco cansado. Pero entendí que las cicatrices no son derrota. Son mapas de todo lo que he sobrevivido. Me levanté sin ruido, sin promesas grandes. Solo con la firme decisión de no rendirme. Y descubrí que a veces renacer no es cambiar de vida, sino cambiar la forma de mirarla. Renacer no es cambiar de vida, sino cambiar la forma de mirarla. Gracias por estar conmigo en Radio Felicidad. Un abrazo. Todas las tardes el poema a las 6:30. No olvides sonreír. Y estamos contigo hasta las 7. ¡Qué buenas canciones!

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2: Que tengas buen camino y seguimos con más información.
1: Aviso.
2: Continúa la movilización de cuerpos de emergencia por una volcadura en Rómulo O'Farrill a la altura del Parque Ecológico Las Águilas. Tómalo en cuenta y conduce con cuidado.
1: Lento.
2: En Avenida Fortuna de Avenida Hospital Benito Juárez a Insurgentes. Se complica el avance en Zaragoza de Avenida Gratao a República Federal.
1: Ligera carga.
2: En la viga de Ermita Iztapalapa a Eje 5 Sur, con asentamientos en semáforos en Calzada Vallejo, de Eje 4 Norte a Calzada Coltongo.
1: Buen avance.
2: Aprovecha que no hay tráfico en Antonio Caso de Insurgentes a Manuel María Contreras.
1: Clima.
2: 23 grados. No le cambies. Sigue en compañía de Manuel Orozco en Radio Felicidad.
1: Gracias, Fernanda.
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5: Son las 6.
6: Con 39 minutos.
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9: Dice la frase: la disciplina te lleva a lugares donde la motivación solo nunca llega. ¿Qué opinas tú? Gracias por acompañarme.

Hola, muchas gracias por estar conmigo siempre en Radio Felicidad y a través de iHeartRadio. Estamos contigo en este martes muy emocionados de poder estar a tu lado disfrutando de las canciones y la música que no para a través de Radio Felicidad 1180M, los mejores momentos. Gracias por estar conmigo disfrutando de buena música y grandes momentos para ti. Gracias también por estar a nuestro lado a través de iHeartRadio. Bueno, pues un abrazote para ti. Y bueno, pues estamos contigo hasta las 7 de la noche, también con buena música. Gracias por todo. Ya nos vamos. Gracias, Vivis. Oh, cuídate mucho. Mañana los esperamos 6 de la mañana con Gustavo Albite. Yo regreso contigo de 3 a 7. ¡Ánimo!

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2: Que tengas el mejor de los caminos.
1: Aviso.
2: Permanece reducción de un carril en la circulación de Avenida México-Coyoacán a la altura de Puente Joco frente al Instituto Nacional de los Pueblos Indígenas.
1: Lento.
2: En circuito interior de Thiers hasta Avenida Jardín. Se complica el avance en circunvalación de Miscalco a Fray Servando.
1: Ligera carga.
2: En Zaragoza de Boulevard Puerto Aéreo a Eduardo Molina. Con ligera carga en Congreso de la Unión de Viaducto Río de la Piedad a Fray Servando.
1: Buen avance.
2: Aprovecha que no hay tráfico en Doctor Vértiz de Avenida Emperadores a Torres Adalid. Libre en Tlalpan de Río Churubusco a Eje 6 Sur.
1: Clima.
2: El termómetro marca 23 grados.
1: Gracias, Fernanda.
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1: Son las 7.
0: Con 2 minutos. 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
3: Qué gusto acompañar tu camino y seguimos con más información.
0: Aviso.
3: Hay bloqueo en Calzada Legaria a la altura de Presa Angostura con dirección a Río San Joaquín en la Alcaldía Miguel Hidalgo. Utiliza como alternativas Eje 4 Poniente, Presa Falcón y Avenida Lomas de Sotelo.
0: Lento.
3: En Constituyentes, de Avenida Bosques a Prolongación Paseo de la Reforma. También se complica el avance en Ejército Nacional de Río San Joaquín a Circuito Bicentenario.
0: Ligera carga.
3: En Francisco del Paso y Troncoso, de Avenida del Taller a Zaragoza. Con ligera carga en Marina Nacional de Circuito Interior a Mariano Escobedo.
0: Buen avance.
3: Aprovecha que no hay tráfico en Zaragoza de Boulevard Puerto Aéreo a Eduardo Molina. Libre en Eje 3 Sur de Circuito Interior a Eje 3 Oriente.
0: Clima.
3: 21 grados y continúa lloviendo en varios puntos del Valle de México.
0: Gracias, Fernanda.
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2: Qué gusto acompañarte y seguimos con más información.
1: Aviso.
2: Hay lucha libre. Considera afectación vial en inmediaciones de la Arena México. Utiliza como alternativas Paseo de la Reforma y Eje Central.
1: Lento.
2: En Viaducto Río de la Piedad de Tlalpan a Congreso de la Unión. Vamos poco a poco en Avenida Revolución de Viaducto a San Antonio.
1: Ligera carga.
2: En Francisco del Paso y Troncoso de Avenida del Taller a Zaragoza. Con carga en semáforos en Río Tíber de Reforma a Río Grijalva.
1: Buen avance.
2: Aprovecha que no hay tráfico en Zaragoza de Boulevard Puerto Aéreo a Eduardo Molina. Libre en Eje 3 Sur de Circuito Interior a Eje 3 Oriente.
1: Clima.
2: 20 grados y está lloviendo en varios puntos del Valle de México.
1: Gracias, Fernanda.
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1: Son las 7.
0: Con 40 minutos.
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0: Son las 8
1: con 3 minutos.
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2: A circuito interior, libre en Avenida 8 Francisco Morazán de Viaducto Río de la Piedad a Boulevard Puerto Aéreo.
0: Clima:
2: 20 grados y continúa lloviendo en varios puntos de la ciudad.
0: Gracias, Fernanda.
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0: Hasta siempre. 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
3: Que tengas el mejor de los caminos y ya estoy de regreso con más información de las calles.
2: Aviso.
3: Hay reducción de carriles por un accidente en la autopista México-Pachuca antes de la vía Morelos con dirección a Ciudad de México. Tómalo en cuenta y conduce con mucho cuidado.
2: Lento.
3: En Monterrey de Insurgentes a Chapultepec. Vamos poco a poco en Industria Militar de Boulevard Pípila a Periférico.
2: Ligera carga.
3: En Avenida Hidalgo de Eje Central a Reforma. Con ligera carga en Constituyentes de Circuito Interior a Periférico.
2: Buen avance.
3: Aprovecha que no hay tráfico en Antonio Caso de Insurgentes a Circuito Interior. Libre en Avenida 8 Francisco Morazán de Viaducto Río de la Piedad a Boulevard Puerto Aéreo.
2: Clima.
3: 19 grados y continúa lloviendo en varios puntos de la ciudad.
2: Gracias, Fernanda.
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2: Son las 8.
4: Con 41 minutos.

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2: Hola, ¿qué tal? Seguimos con más información.
1: Aviso.
2: Manifestantes cierran Aquiles Serván y Eje 3 Norte. Sus alternativas, Avenida Miguel Hidalgo, Camino Anextengo, 22 de febrero y Avenida Tezozómoc.
1: Lento.
2: En Zaragoza, de Telecomunicaciones hasta Amador Salazar, se complica el avance en Circuito Interior de Insurgentes a Canal de Miramontes.
1: Ligera carga.
2: En Avenida Tláhuac, de José Clemente Orozco a Periférico, con ligera carga en Boulevard Picacho Ajusco, de Tizimín a Periférico.
1: Buen avance.
2: En Avenida Central, de Metro Musquis hasta Avenida 412, con buen avance en San Antonio Abad, de Lucas Alamán a Viaducto.
1: Clima.
2: 19 grados.

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0: Son las 9
1: con 21 minutos.
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2: Hola, ¿qué tal? Ya estoy de regreso con más información.
1: Aviso.
2: Debido a la lluvia, se implementa marcha lenta de seguridad en las líneas 2, 3, 4, 5, 8, 9 y B del metro. Tómalo en cuenta.
1: Lento.
2: En viaducto Río de la Piedad de Río Churubusco a Zaragoza. Vamos poco a poco en avenida 608 de Río Consulado a Metro Deportivo Oceanía.
1: Ligera carga.
2: En conscripto de Periférico a Paseo de la Herradura, con asentamientos en semáforos en Eje 6 Sur de Patriotismo a Insurgente Sur.
1: Buen avance.
2: Aprovecha que no hay tráfico en Primero de Mayo de Gustavo Vaz a Periférico. Libre en Avenida Central de Metro Musquis hasta Avenida 412.
1: Clima.
2: 18 grados.
1: Gracias, Fernanda.
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1: Son las 9.
3: Con 41 minutos.
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3: Que tengas el mejor de los caminos.
2: Aviso.
3: Recuerda que el tren insurgente tiene horario reducido por labores de mantenimiento hasta nuevo aviso. El último tren saldrá a las 10:30 de la noche. El horario de inicio de servicio permanece sin cambios.
2: Lento.
3: En viaducto Río de la Piedad de Río Churubusco a Zaragoza. Vamos poco a poco en avenida 608 de Río Consulado a Metro Deportivo Oceanía.
2: Ligera carga.
3: En Conscripto de Periférico a Paseo de la Herradura. Con asentamientos en semáforos en eje 6 sur de Patriotismo a Insurgente Sur.
2: Buen avance.
3: En Barranca del Muerto de Periférico a Río Mixcuac. Libre en Insurgentes de Periférico hasta Avenida de la Paz.
2: Clima.
3: 18 grados.
2: Gracias, Fernanda.
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2: Son las 10.
0: Con 3 minutos.
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2: Son las 10.
3: Con 21 minutos.
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2: Excelente noche y seguimos con más información.
1: Aviso.
2: Se reabre la circulación tras la presencia de manifestantes en Aquiles Cerdán y Eje 3 Norte.
1: Lento.
2: En Ermita Iztapalapa de Eje 3 Oriente hasta Avenida Tláhuac. Vamos poco a poco en prolongación División del Norte de Glorieta de Vaqueritos hasta Avenida Muyuguarda.
1: Ligera carga.
2: En Boulevard Picacho Ajusco de Periférico a Tecal, con ligera carga en Viaducto Miguel Alemán de Monterrey a Tlalpan.
1: Buen avance.
2: Aprovecha que no hay tráfico en Avenida Calatao de Zaragoza a Eje 6 Sur. Libre en Avenida Juárez de Luis Moya a Eje Central.
1: Clima.
2: 18 grados y esperamos una mínima de 13.
1: Gracias, Fernanda.
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1: Son las 10.
0: Con 41 minutos.
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3: Buen camino y empezamos con la última hora de información vial.
0: Aviso.
3: Mañana no circulan los autos con holograma 1 y 2 de verificación con engomado rojo, terminación de placas 3 y 4.
0: Lento.
3: En Zaragoza, de Avenida Glatao a Amador Salazar, vamos poco a poco en Avenida 608 de Metro Bosque Dragón hasta Avenida 412.
0: Ligera carga.
3: En Boulevard Picacho a Jusco de Periférico a Tecal, con ligera carga en Eje 1 Norte de Metro Angares a Metro Pantitlán.
0: Buen avance.
3: En Canal de Tezontle de Francisco del Paso y Troncoso a Circuito Interior. Aprovecha que tampoco hay tráfico en Calzada Misterios de Montevideo a Río Blanco.
0: Clima.
3: 16 grados y esperamos una mínima de 13.
0: Gracias, Fernanda.
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0: Son las 11.
4: Con 2 minutos.

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2: ¿Qué tal? Excelente noche.
1: Aviso.
2: Hasta el 23 de agosto se realiza la revisión anual por obras en la línea 1 del Cablebus. Unidades de RTP brindarán apoyo gratuito a los usuarios.
1: Lento.
2: En Zaragoza, de Avenida Galatao hasta Amador Salazar.
1: Ligera carga.
2: En Boulevard Picacho Ajusco, de Periférico a Tecal, con ligera carga en viaducto Miguel Alemán de Monterrey a Tlalpan.
1: Buen avance.
2: Aprovecha que no hay tráfico en Barranca del Muerto, de Periférico a Río Mixcuac, libre en la viga de Ermita Iztapalapa a Río Churubusco, sin complicaciones en Tlalpan de Eje 4 Sur a Río Churubusco.
1: Clima.
2: 16 grados y esperamos una mínima de 13.
1: Gracias, Fernanda.
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2: Qué gusto acompañar tu camino. Seguimos con más información.
1: Aviso.
2: Recuerda que la línea 3 del cablebús va de Los Pinos Constituyentes hasta Vasco de Quiroga. Su horario de servicio es de lunes a viernes de 5 de la mañana a 11 de la noche. Sábados de 6 de la mañana a 11 de la noche. Domingos y días festivos de las 7 de la mañana a las 11 de la noche. El costo del viaje es de 7 pesos.
1: Lento.
2: En Zaragoza de Avenida Galatao hasta Amador Salazar.
1: Ligera carga.
2: En viaducto Miguel Alemán de Monterrey a Tlalpan. Con ligera carga en Boulevard Picacho a Cusco de Periférico a Tecal.
1: Buen avance.
2: Aprovecha que no hay tráfico en Rojo Gómez, de Ermita Iztapalapa a Leyes de Reforma.
1: Clima.
2: 16 grados y esperamos una mínima de 13.
1: Gracias, Fernanda.
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1: Son las 11.
3: Con 39 minutos.
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2: Que pases una excelente noche. Para mí fue un gusto acompañar tu camino y me despido con esta última información vial.
1: Aviso.
2: Mañana no circulan los autos con holograma 1 y 2 de verificación con engomado rojo, terminación de placas 3 y 4.
1: Buen avance.
2: En Barranca del Muerto de Periférico a Río Mixcoac, libre en la viga de Ermita Iztapalapa a Río Churubusco. Sin complicaciones en Gabriel Mancera de Eje 8 Sur a Eje 5 Sur. Y aprovechen que tampoco hay tráfico en Periférico, de Avenida Toluca a San Antonio.
1: Clima.
2: 16 grados. Para mañana esperamos una temperatura máxima de 24 grados y una mínima de 14, con 50% de posibilidad de lluvia, así que no olvides tu paraguas.
1: Gracias, Fernanda.
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3: Son las 8
4: con 27 minutos.
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4: Son las 10.
5: Con 23 minutos.
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2: ¿Qué tal? Excelente mañana. Vámonos con más información de las calles.
1: Aviso.
2: Tenemos cerrada la circulación por obras en Avenida 503 de Avenida 508 al Eje 4 Norte. El sentido opuesto se habilita en doble sentido.
1: Buen avance.
2: Radial Toltecas, libre de Río Lerma a la autopista México-Querétaro. Tenemos Presidente Mazarik con el avance libre de Lope de Vega hasta Molier. En Paseo de la Reforma, nada te detiene del circuito interior al periférico. Y tenemos el Eje 10 Sur con el avance sin problemas de Pacífico hasta llegar a Cerro del Agua.
1: Clima.
2: La temperatura en estos momentos está en los 14 grados y esperamos alcanzar una máxima de 21 para esta tarde. Ya viene Gustavo Alvite, aquí a Radio Felicidad.
1: Gracias, Gaby.
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0: Son las 6.
1: Con 5 minutos.
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0: Ahora, el que dirigió El Grito fue Osmar.
1: Sí.
0: Dirigió El Grito de Terrible Fab.
2: De Terrible Fab, sí, mira. Sí,
0: pero ahora con director.
2: Tenemos dos colaboraciones. Sí,
0: no, le midió el tiempo ahí con un cronómetro y todo lo demás.
2: Y le dijo, ya, hasta aquí.
0: Y señor, 19 de agosto del año 2026, miércoles, bienvenidos. ¿Cómo están, jóvenes?
2: Muy bien, Gus, muy buenos días.
0: Bueno, hoy se integra también Pau.
2: Ya
0: con
2: llegó.
0: Nosotros. Hola, Pau.
2: Hoy desde temprano está Pau, ¿eh?
0: Para que veas, sí, esas son mujeres.
2: Sí, sí, sí.
0: Bueno, pues, queridos amigos, hoy les agradecemos mucho que vengan a este programa, que lo disfruten y ojalá que, bueno, contribuyamos a que la mañana sea diferente y mejor. Que les vaya muy bien, no olviden la fecha, 19 de agosto de 2026.
2: Sí, muy buenos días.

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0: Vive este miércoles con mucha felicidad. Buenos días.
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2: Hola, ¿qué tal? Es un gusto para mí acompañarte y traerte toda la información de las calles.
1: Aviso.
2: Te recuerdo que hoy no circulan los autos que tengan holograma 1 y 2 de verificación con engomado rojo, terminación de placas 3 y 4. Además, hasta el 23 de agosto se realiza la revisión anual por obras en la línea 1 del Cablebús. Unidades de RTP brindarán apoyo gratuito a los usuarios.
1: Buen avance.
2: Tenemos en estos momentos el avance libre en la autopista México-Toluca de Avenida Arteaga y Salazar a prolongación Paseo de la Reforma. Avenida Canal de Tezontle va libre de Francisco del Paso y Troncoso al circuito interior.
1: Clima.
2: La temperatura 13 grados y esperamos una máxima de 24.
1: Gracias, Gaby.
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4: Son las 6.
5: Con 23 minutos.
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1: Esta frase está muy pequeñita, se atribuye a William Shakespeare. Oiga usted, téngala en la mente, analícela, aplíquela, es importante y es muy cierta. La expectativa es la raíz de toda la angustia.

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2: Hola, ¿qué tal? Es un gusto para mí acompañarte y traerte toda la información de las calles.
1: Aviso.
2: Te recuerdo que hoy no circulan los autos que tengan holograma 1 y 2 de verificación con engomado rojo, terminación de placas 3 y 4. Además, hasta el 23 de agosto se realiza la revisión anual por obras en la línea 1 del cablebús. Unidades de RTP brindarán apoyo gratuito a los usuarios.
1: Buen avance.
2: Tenemos en estos momentos el avance libre en la autopista México-Toluca de Avenida Arteaga y Salazar a prolongación Paseo de la Reforma. Avenida Canal de Tezontle va libre de Francisco del Paso y Troncoso al circuito interior.
1: Clima.
2: La temperatura 13 grados y esperamos una máxima de 24.
1: Gracias, Gaby.
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7: Son las 6.
8: Con 39 minutos.
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0: Ahora, el que dirigió el grito fue Osmar.
1: Sí.
0: Dirigió el grito de Terrible Fab.
1: De Terrible Fab, sí, mira. Sí,
0: pero ahora con director.
1: Tenemos dos colaboraciones. Sí,
0: como, ¿no? Le midió el tiempo ahí con un cronómetro y todo lo demás.
1: Y le dijo, ya, hasta aquí.
0: Y señor, 19 de agosto del año 2026, miércoles, bienvenidos. ¿Cómo están, jóvenes?
1: Muy bien, Gus, muy buenos días.
0: Bueno, hoy se integra también Pau.
1: Ya con llegó.
0: Nosotros. Hola, Pau.
1: Hoy desde temprano está Pau, ¿eh?
0: Para que veas, sí, esas son mujeres.
1: Sí, sí, sí.
0: Bueno, pues, queridos amigos, hoy les agradecemos mucho que vengan a este programa, que lo disfruten y ojalá que, bueno, contribuyamos a que la mañana sea diferente y mejor. Que les vaya muy bien, no olviden la fecha, 19 de agosto de 2026.
1: Sí, muy buenos días.

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1: Son las 6 de la mañana con 52 minutos, queridos amigos, desde la Ciudad de México, Radio Felicidad. Fíjese usted que el mañanero de hoy tiene un enfoque, pues, económico, financiero, llámele usted como quiera. La economía de este país se mueve cíclicamente, estamos en época de regreso de vacaciones y ahorita el dinero está precisamente aplicado a la obtención de los útiles escolares, a surtir las listas de útiles escolares, que siempre es una preocupación para los padres de familia. Entonces, nuestro querido amigo el terrible Fav tiene una sugerencia para ustedes, se van a ahorrar un buen dinero.
2: Sí, señor.
1: Buenos días, mi querido Fab.
2: Buenos días, Gus. El niño de la luna, como pues no le gusta mucho esto de andar comprando útiles, ya sabes que él siempre compra en Dinamarca y así. Entonces,
1: como no tiene descendencia todavía.
2: Sí, todavía no. Ajá. El día de ayer me propuse a buscar buenos precios para los útiles, aprovechando, señor, que me tocaba ir a hacer mi lista, ¿no? Ajá. Entonces, la propuesta del día de hoy es que acudan a la calle de Mesones, en el centro histórico, muy cerca de Metro Pino Suárez, está la calle de Mesones. 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
1: 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Faltan 5 minutos para las 7 de la mañana. Buenos días, Yuri, no puedo más. Radio Felicidad.
2: Yo tampoco, ya me quiero ir a dormir.

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5: Hola, ¿qué tal? Es un gusto para mí acompañarte y traerte más información de las calles.
1: Aviso.
5: Te comento que la línea 2 del Mexicable tiene un horario de servicio de lunes a viernes de 5 de la mañana a 11 de la noche, los sábados de 6 de la mañana a 11 de la noche y los domingos de 7 de la mañana a 11 de la noche.
1: Lento.
5: Te platico que ya tenemos tráfico en la autopista México-Querétaro de Avenida Huehuetoca hasta Camino a Tepalcapa.
1: Buen avance.
5: En Avenida Doctor Vértiz avanzamos bien de Doctor Río de la Loza al Eje 3 Sur.
1: Clima.
5: La temperatura está en los 13 grados y esperamos una máxima de 24 para esta tarde. Y además tenemos un 60% de probabilidad de lluvia para esta noche. 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
1: Son las 7.
0: Con 2 minutos.
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3: Pues ve usted qué importancia ha tenido México en el mundo gracias a su música. Qué bello, bello, bello. ¿Sabe usted quién es?
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3: Joan Manuel Serrat.
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3: Particularmente esta canción, Un Mundo Raro, de José Alfredo Jiménez, tiene una influencia en la gente. Y este es el mejor homenaje que se puede hacer a un compositor que, perteneciendo a otro país y a otro género musical, se haga un homenaje muy sincero a un compositor de música, en este caso, música popular mexicana. Señoras y señores, fíjense que curiosamente este año se celebran 100 años del nacimiento del maestro Rubén Fuentes, del maestro Tomás Méndez y del maestro José Alfredo Jiménez. Ahí les voy a platicar de lo que se va a hacer por parte de la Sociedad de Autores y Compositores. Esta canción, ya les he platicado que fue compuesta por José Alfredo Jiménez, camino a la Huasteca, en un tramo de la carretera, con muchas curvas y con mucha neblina, un día a eso del atardecer. Se le hizo un mundo raro, efectivamente, y esa fue la idea original para hacer esta canción. 7:05, 7:05, Diego Armando Islas Mejía en la producción, El Niño de la Luna en la dirección técnica, El Terrible Fab. Fabián Cortés, que en el apellido tiene la fama, Gaby Arenas y un servidor, Gustavo Alvite. Es una bella interpretación, ¿eh? Es una de las mejores interpretaciones de este tema. 7:05, Alejandro Sanz, La Fuerza del Corazón. Es la programación de Radio Felicidad esta mañana, 1180, el número de la amplitud modulada donde vivimos para servir a usted.

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1: Pues les estaba platicando de la influencia de los cantantes populares de la década de los 50 en el resto de Latinoamérica. Y fíjese que este hombre que llegó a México en la medianía de la década de los 70 no fue la excepción. Su influencia más grande fue, según lo manifestó, Cuco Sánchez. Y hizo un viaje especialmente a nuestro país para conocerlo y se hizo amigo del maestro José del Refugio Sánchez Saldaña, uno de los más prolíficos y exitosos compositores. Estoy hablándoles, queridos amigos, de Aldo Monjes. Esta canción se llama La tristeza de mi mujer y fue uno de los grandes éxitos. Aldo Amado Monjes nació el 17 de enero de 1942 en Córdoba, Argentina. Y fíjese usted que fue conocido como el trovador romántico, que empezó a cantar desde los 5 años en reuniones familiares y luego pues comenzó a destacarse como autor, aunque empezó por el lado de la música folclórica. Se conoció con Horacio Guaraní y este señor lo impulsó a interpretar sus canciones, porque Aldo Monjes comenzó a interpretar canciones de otros compositores. Participó como intérprete en un par de películas, nada extraordinario. Su éxito fue más bien el radio. Según Aldo Monjes, Cuco Sánchez fue su ídolo desde que el cantante argentino tenía 13 años. Y fíjese que una canción, esta que está usted escuchando, que se llama Canción para una mentira, fue durante muchos años el tema de un programa de televisión que se llamó Argentinísima. Y yo creo que si le cito a usted Brindo por tu cumpleaños, usted inmediatamente va a recordar la década de los 70s, porque Aldo Monjes entra a la competencia de los grandes cantautores y cantantes de esa época en nuestro país. Y Radio Felicidad replicaba muy frecuentemente esta canción a solicitud de ustedes. Seguramente la conocen, óiganla.
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1: Muchos años después la grabaría Vicente Fernández, porque era una canción que le llamaba la atención desde que él la escuchaba en el radio. Aldo Monjes falleció el 19 de julio de 2025, atravesó por un periodo prolongado de una enfermedad, tenía 83 años. Queridos amigos, hay que recordar ese tiempo y seguramente que al escuchar el tema usted asoció algunas vivencias. Qué bueno, esa es la magia de la música. Un día en la historia, Aldo Monjes, Radio Felicidad. 717, buenos días.

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2: Hola, ¿qué tal? Es un gusto para mí acompañarte y traerte más información de las calles.
1: Aviso.
2: Debido a una volcadura, tenemos servicios de emergencia laborando en la autopista México-Pachuca a la altura del kilómetro 32 con dirección a la Ciudad de México, así que toma tus precauciones.
1: Lento.
2: En Primero de Mayo tenemos intensa carga de Gustavo Vaz al periférico, así como en la autopista México-Querétaro de Avenida Huehuetoca hasta camino a Tepalcapa.
1: Carga.
2: Con un poco de carga, Avenida Gran Canal desde Villa de Ayala al eje 3 Norte.
1: Clima.
2: La temperatura está en los 14 grados y esperamos una máxima de 24 para esta tarde. 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
1: Gracias, Gaby.
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1: Buenos días, son las 7:30 de la mañana del miércoles 19 de agosto de 2026. Según el organismo de cuenca Aguas del Valle de México y la Conagua, en el último corte el sistema Cutzamala registra un 76.54% de llenado total. Según el reporte nivel de presas, presenta el siguiente desglose. Valle de Bravo se mantiene como el embalse con mayor llenado, operando al 83.84% de su capacidad. Villa Victoria registra un almacenamiento del 75.16%. El Bosque, este cuerpo de agua se encuentra al 67.16% de su capacidad total. Cabe destacar que durante agosto se ha captado 3.1% más agua que en el mismo periodo del año anterior, cuando se encontraba al 73.44% de su capacidad. El regreso a clases representa para el comercio establecido una derrama de 5.870 millones de pesos en la capital del país, nada más, lo que representa 6.3% mayor con relación al mismo periodo del año pasado, estimó el

0: presidente de la Cámara de Comercio, Servicios y Turismo de la Ciudad de México, Vicente Gutiérrez Camposeco, quien también denunció la entrada masiva de útiles escolares de origen chino sin certificación de calidad, lo que provocará pérdidas estimadas entre 30 y 50% para el comercio formal, particularmente en corredores tradicionales como el centro histórico. Aunque los padres de familia adquieren artículos hasta 70% más baratos, la Profeco advierte que el desembolso termina siendo doble, pues los útiles de baja calidad se rompen o se secan rápidamente, obligando a las familias a reponerlos con marcas originales. La inteligencia artificial puede contribuir como una herramienta complementaria en acciones de orientación y psicoeducación, pero no sustituye la atención que brindan profesionales de la psicología y la psiquiatría ante problemas de salud mental. De acuerdo con especialistas de la Comisión Nacional de Salud Mental y Adicciones, los sistemas de inteligencia artificial no realizan una valoración clínica integral ni cuentan con las capacidades profesionales necesarias para desarrollar un proceso psicoterapéutico, identificar todos los factores de riesgo o responder ante los dilemas éticos que pueden presentarse en temas relacionados con el estado de ánimo, ansiedad, depresión u otras situaciones emocionales. Temperatura máxima será de 26 grados en la Ciudad de México. El programa Hoy Nos Circula aplica este miércoles para vehículos con engomado rojo, terminación de placas 3 y 4. Oiga usted, esta frase me la aprendí hace muchos años y la frase es corta, fácil de aprender, pero aplicarla es mucho más efectivo. La elegancia de la lucha es la sonrisa. 7:33 a.m. Buenos días.
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2: Hola, ¿qué tal? Es un gusto para mí acompañarte y traerte más información de las calles.
1: Aviso.
2: Debido a una volcadura, tenemos servicios de emergencia laborando en la autopista México-Pachuca a la altura del kilómetro 32 con dirección a la Ciudad de México, así que toma tus precauciones.
1: Lento.
2: En Primero de Mayo tenemos intensa carga de Gustavo Vaz al periférico, así como en la autopista México-Querétaro de Avenida Huehuetoca hasta camino a Tepalcapa.
1: Carga.
2: Con un poco de carga, Avenida Gran Canal desde Villa de Ayala al Eje 3 Norte.
1: Clima.
2: La temperatura está en los 14 grados y esperamos una máxima de 24 para esta tarde. 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
1: Gracias, Gaby.
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1: Son las 7.
5: Con 41 minutos.
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6: Mire, es una iniciativa de El Terrible Faf. Poner campanas para ilustrar a Julio Iglesias.
7: Sí, ah, sí, claro.
6: Al rato anuncio a Carlos Cuevas a ver qué hace.
7: Un lobo.
6: 7 de la mañana con 42 minutos. ¡Ey! ¿Escucha usted?
8: ¡Hey! No vayas presumiendo por ahí, diciendo.

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2: Y el saludo que te traigo en este día es la voz.

0: friolentos los mariachis. Tiren algo para que entrenos en calor, en calor.
1: Pues no, no, calor, no, no puedo sustraerme a imaginarme una gallina, sinceramente, igual que yo.
2: Es la mascota, Gus.
1: Y señor, 7:47.
2: Ahí está.
1: Empezó siendo gallo, ¿eh?
2: Sí.
1: Y ahora ya es gallina.
2: Es gallina.
1: Bueno, así se dan muchas cosas. Actualmente, ¿no?
2: Pues, cambian de...
1: Sí, sí, sí.
2: De opinión.
1: Sí, oiga, usted... El otro día me encontré... No. Alguien que, que me dijo, antes era María, hoy soy Pedro. Bueno, 7:48, 7:48.
2: Antes era ingeniero, ahora es ingeniera. Ah, no. No, ¿verdad? No.
1: 19 de agosto de 2026.
2: Sí.
1: Niños, ordenen.
3: Pero ya ves cómo es el niño. Ya,
2: me acordé.
1: ¿Qué pensará la gente de ustedes?
2: No, no,
1: digo, de mí ya sé qué piensa, pero... No. Señoras y señores, hoy es santo de Juan.
2: Sí.
1: Ah, Andrés.
2: Andrés, felicidades, amigo Andrés.
3: Amigo Andrés.
1: Nuestro sí. compañero Andrés Cruces Ángeles.
2: Angels.
3: Trae puro...
2: Angels.
3: Hombre divino, ¿eh?
1: Sí, señor.
3: Andrés Cruces Ángeles.
1: Bartolomé.
2: Bartolomé.
1: Bertulfo.
2: Cortés.
1: Bertulfo. Calminio.
2: Cortés.
3: También. Vámonos con Calminio.
1: Donato.
2: Ajá.
1: Magín.
2: Magín.
3: Magino, Magín.
1: Magno.
2: Ajá. Uh-huh.
1: Sebaldo,
2: sí.
1: Sixto
2: uh-huh.
1: y Timoteo.
3: Timoteo.
2: Muy bien. Qué bonitos nombres.
3: Saludos al tío Magín Cortés.
1: Ya quedamos de los nombres propios, que son números ordinales, ¿no?
2: Sí, exactamente.
1: Primo, segundo, de tercero no hay. Cuarto tampoco, pero quinto sí.
2: Quinto sí existe.
1: Aquí está Sixto.
2: Uh-huh.
1: ¿Eh? Y hay un septimio.
2: Onésimo.
3: Septimio.
1: Ah, sí. Onésimo.
2: Onésimo también.
1: ¿Ese qué número corresponde?
2: Al 11, ¿no? Onésimo.
1: Sí, onésimo.
2: Sí, porque si no sería onésimo el 9, sí. Algo así, ¿no?
1: Señores y señores, Juan, Andrés, Bartolomé, Bertulfo, Calminio, Donato, uh-huh. Magín, Magno, Sebaldo, Sixto y Timoteo.
2: Muy bien.
1: Ese es el santoral de hoy.
2: Congrats.
1: Bueno, pues una vez que hemos dicho esto, continuamos en Radio Felicidad 7:49, Vicente Fernández. La canción se llama Urge.
3: Oh,
1: y fíjese
3: café,
1: que...
2: ¿no? Que sea 30.
3: Un café con pan.
1: Sí, caray, ya usted, un café caliente. Y digo ya, si se esmeran, pues 12 de unos huevos con jamón.
2: Ay, oh, qué rico, ¿no? Unos hotcakes con tocino.
1: Frijoles refri, sí, señor. Buenos días, 7:50.

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2: Buenos días, buenos días. Buenos 7 días. De la mañana con 52 minutos. ¿Le gustan a usted los nopales?
3: Sí.
4: Sí, señor.
2: Fíjate tú, los nopales, planta endémica mexicana, ¿verdad?
3: Sí. Cabe destacar, Gus, que la sección de hoy es a petición de varias personas que nos han sugerido esto, este tema.
2: ¿De los nopales?
3: De los nopales, sí. Por eso estamos obedeciendo.
2: No, el niño de la luna es una joya, ¿verdad?
3: Sí.
2: Atiende a su público como nadie.
3: No, los queremos, Gus. ¿Quién los quiere?
2: Bueno, pues le gustan los nopales.
3: Sí.
2: Amado por muchos y odiado por varios, el nopal es muy rico y nutritivo. Es un alimento muy completo. Eso sí es cierto.
3: Muy rico.
2: Y aporta mucha fibra, cierto. Ayuda a mejorar la digestión, cómo no.
3: Señor.
2: Prevenir el estreñimiento y mantener estables los niveles de azúcar y además contiene vitamina C.
4: Míralo.
2: Se recomienda mucho que de alguna manera en sopa, en como sea, guisados, servidos.
3: En ensalada.
2: Se consuma y sobre todo la gente que tiene afecciones de tipo diabetes.
3: Sí.
2: El nopal tiene algo que le solemos decir baba.
3: Ajá. Uh-huh.
2: Que igual es muy rica en fibra. Uh-huh. Aún así, por cuestiones de gusto, a muchas personas pues no les agrada.
3: Uh-huh.
2: Y se lo quitan, ¿no? Hay un procedimiento, ¿no?
3: Hay un procedimiento, la baba. Precisamente, Gus.
2: Pero bueno, pues ya le resta a usted un buen porcentaje de efectividad. Cabe aclarar que quitarle o no la baba no altera su sabor, así que aquí le van tres formas para poder quitar esa baba con utensilios e ingredientes que usted tiene en casa.
4: Uh-huh. Órale.
2: Ya certificados por doña Estela, que trabaja de mamá del niño de la luna.
3: Sí, sí, sí.
2: Usted tiene que dejar los nopales con agua a temperatura ambiente y con sal por unos 30 minutos. Pasado ese tiempo, enjuáguelos con agua bien fría y luego cocínelos en agua hirviendo por media hora para que suelten la baba. Y para finalizar, use un colador para escurrir sus nopales.
3: Ajá.
2: La segunda opción es cocer los nopales con un poco de vinagre, agua y cáscaras de tomate verde por 10 minutos.
3: Uh-huh.
2: Enjuague sus nopales, posteriormente cuélelos, aunque es una técnica poco usual. Es efectiva para reducir grandes cantidades de baba.
4: ¿Qué tal?
2: Por último, coloque usted los nopales en agua tibia con jugo de limón. Déjelos reposar por unos 15 minutos y luego cuélelos. Este método funciona sin necesidad de usar una cocción previa.
4: Órale.
2: Cualquiera de estas tres opciones elimina la baba del nopal y se sugiere que usted siga disfrutando de sus comidas así de fácil y sencillo.
3: ¿Les gustó?
4: Sí, sí, sí.
2: Oye, la sopa de nopal.
3: Que le llaman navegante, ¿no, Gus?
2: Así es.
3: Navegante, sí, sí, qué rico.
2: Con un poquito de picor.
3: Sí, y trocitos de queso blanco, panela.
2: ¿De usted?
4: Míralo.
2: Y la ensalada de nopales.
3: También, Gus.
2: ¿Dónde se queda?
3: Guarache de nopal.
2: Ah, ¿también?
3: También hay guarache de nopal, así con su quesito manchego.
2: ¿Habrá de mi número?
3: Sí.
4: Yo creo que sí.
2: Pues, señoras y señores, un saludo para la gente querida de la Ciudad de México, allá por el rumbo de Tecomitl, San Antonio de Tecomitl, y todos esos lugares muy cerca de Xochimilco, ahí se cultiva mucho el nopal.
3: Mira.
2: Y ahí hacen la feria del nopal, precisamente.
3: Nopal.
2: Y hacen hasta champú de nopal.
3: Ah, también, dicen que es muy efectivo.
2: Y dulce de nopal.
3: Dulce de nopal.
4: Champán de nopal, dije,
3: champú.
2: Todavía no llegamos a eso. Señoras y señores, 7 de la mañana con 56 minutos, Lupita D'Alessio, sí. Ni guerra ni paz. Esta sí ilustra completamente a la señora Gutiérrez, ¿ah?
3: Sí.
2: Sí, pues así se apellida Lupita.
3: Lupita, sí, claro, sí. Ni guerra ni paz, sí.
2: Pero digo, habla de su personalidad, ¿no?
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0: Son las 8
1: con 3 minutos.
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0: Señoras y señores, estamos recordando a Juan Gabriel a 10 años de su partida. Y usted dirá, pero si ese es Napoleón. Efectivamente, es Napoleón, pero la canción es de Juan Gabriel. Y esta es una etapa muy fructífera de la carrera de Juan Gabriel, pero como no fue replicada por los medios, es probablemente la menos conocida, cuando menos a nivel masivo, como la primera etapa de Juan Gabriel. Pero esta canción dedicada a José María Napoleón por Juan Gabriel, ahí tiene usted a Juan Gabriel, precisamente cantando en honor de su amigo, el de Aguascalientes.
1: Probablemente.
0: Es lo que yo decía, que no era Juan Gabriel. Bueno, señoras y señores, es una canción a dúo entre Juan Gabriel y Napoleón. Y también lo hizo con Joan Sebastián, lo hizo con Vicente Fernández. Bueno, Vicente Fernández se puso sus moños, lo hizo con Alejandro Fernández y con todos aquellos que quisieron cantar con él. Y todos querían cantar con él, honrosas excepciones, ¿no? Dice que en el caso de Vicente Fernández siempre tuvo un poco de aversión por Juan Gabriel, y eso viene de hace muchos años, porque alguna vez se estableció una competencia muy fuerte en los palenques. Los palenques eran la principal fuente de ingresos de los artistas. Les pagaban muy bien y se disputaban a Juan Gabriel y a Vicente Fernández. Entonces de ahí viene un poquito de, digamos que aversión, esa es la palabra. Pero bueno, señoras y señores, pero Juan Gabriel fue muy generoso y prestó sus canciones a todos. Produjo a muchos artistas, produjo a Yolanda del Río y luego produjo a la señora Lucha Villa y produjo a Rocío Dúrcal, en fin. Él estaba muy seguro de lo que tenía como capital, que era su creatividad y su inspiración. Entonces jamás yo le conocí a Juan Gabriel ningún rasgo de envidia ni de egoísmo. Ahí sí hay que hablar de la personalidad de Juan Gabriel. Señoras y señores, próximo día 28, un especial con Juan Gabriel, por supuesto, en Radio Felicidad, en ninguna otra parte. Mientras tanto, Juan Gabriel le canta a la naturaleza con En esta primavera, 8 de la mañana con 7 minutos. Es Radio Felicidad. Buenos días, buenos días, buenos días.

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1: Las 8 de la mañana con 13 minutos, 8 de la mañana y 13 minutos en la Ciudad de México, 19 de agosto de 2026.
2: 26.
1: Oh. El Niño de la Luna tiene una invitada. Bueno, tenemos una invitada.
2: Tenemos una gran
1: invitada. Pero el Niño de la Luna nos dice quién es.
2: Una gran invitada en cabina, Gus, sí. La doctora de Grupo ASIR, la doctora Yoselin Camacho, porque hoy vamos a tratar un tema muy interesante. Estamos a 12 días de que los niños regresen a clases. Ajá. De que inicie ese ciclo escolar, entonces... Pues, no sé ustedes, papás, pero muchos niños a lo mejor tienen mal hábito de desvelarse o de levantarse tarde y de pues, no respetar esos horarios que habitualmente tienen de sueño. Entonces, por eso trajimos hoy a la doctora Yoselin Camacho para que nos platique respecto a la higiene del sueño y cómo, pues, nuevamente regresar a ese... encauzar a nuestros hijos o a los hijos para que otra vez... retomen ese buen hábito del sueño.
1: Además de la presencia profesional de la doctora, la cabina como que se ilumina cuando hay una mujer aquí.
2: Sí, nos da mucho gusto tenerla siempre, la doctora.
1: Sí, sí, sí, oiga usted. Siempre la mujer perfuma e ilumina.
2: Exacto, y luego con su conocimiento, Gus. Sí.
1: Bienvenida, aquí seguimos doctora. Platicando tú y yo, pues, allá. Pero sí vino la doctora.
2: Sí,
1: la, doctora
2: la doctora tiene 5 pacientes allá esperándola.
1: Gusto. Hombre.
2: Mira, sí, pero aquí está
3: uno,
2: la doctora.
3: Hay uno de gravedad.
2: Cumpliendo con el compromiso de la doctora. Bueno, ¿a qué hora? Bienvenida, doctora.
4: Hola, bienvenida. Gracias.
3: Bienvenidos, gracias, doctora.
2: Bienvenidos también a mi consultorio. Oiga, doctora, platíquenos, por favor, ¿qué hacer con los niños que no se quieren regresar a la cama?
3: Un cinturonazo.
2: A una hora prudente.
4: Bueno, pues hay una serie de recomendaciones
2: ¿sí?
4: que podemos aplicar desde, pues incluso estando, justo estando de vacaciones y también en los horarios de escuela, ¿no? Nos ayudan a que nuestros niños duerman de mejor manera y eso conlleva consecuencias saludables en una vida adulta.
2: Ahora, ¿cuántas horas son las recomendables que un niño tiene que dormir?
4: Ahí en los niños va a depender de la edad.
2: ¿Sí?
4: O sea, desde recién nacidos, el promedio es entre 13, 14 horas al día hasta 17.
2: ¡Qué envidia!
4: Van disminuyendo conforme va avanzando hasta llegar a la adolescencia. La cantidad de horas son hasta 10 horas.
3: ¿Y un niño de 30 años cuánto? ¿Cuántas horas tiene que dormir?
2: 5.
4: Nosotros debemos de dormir como unas 8 horitas, entre 6 a 8 horas. Pero en los niños es muy variable por su edad.
2: Nos hablaba de recomendaciones, doctora. ¿Qué recomendaciones podría compartir con nuestra audiencia?
1: Qué formales están.
2: Sí, sí, sí.
3: Y si los vieran fuera del aire.
2: Así, no, es, así ¿sí? somos, así somos, ¿sí okay, o no, doctora? Okay.
1: Sigan platicando, por favor. Aquí estamos muy atentos.
3: Vamos a anotar.
4: Bueno, pues en primera hacerles el hábito de irse a dormir y despertarse a una hora en particular, ¿no? Muy cercana, por ejemplo, si el niño se despierta para ir a la escuela a las 7 de la mañana, pues tratar de que todos los días se despierte más o menos a esa hora, no tener tanta variabilidad en su despertar, aproximadamente 30 minutos después, incluso los fines de semana.
2: Pero estamos a semana y media de que regresen a clases, ¿ya desde este momento sería lo recomendable?
4: Sí, sí, sí, igual a la hora de dormir. Crearse el hábito de a cierta hora se duerme y previo a hacer como una rutina para que el niño entienda o se vaya familiarizando de que ya es hora de irse a la cama. Por ejemplo, lavarse los dientes antes, tomar sus alimentos o bueno, una cena una hora antes, el consumo de leche por las noches ayuda como que a relajar la mente. Entonces sí les beneficia para tener un descanso adecuado.
1: Con las hojas de lechuga abajo de la almohada.
2: También, sí, unas gotitas ahí. Sí.
1: ¿No que la lechuga?
4: No sabía de la lechuga.
1: ¿No?
2: Sí,
3: un para la tos.
2: Un jugo, ¿no? ¿De lechuga?
1: No, unas hojas de lechuga.
2: Ah, ¿sí, solitas?
1: Sí, sí, sí.
3: No, el niño de la luna le daban su jugo.
2: No, es que sí hay jugos, así para dormir.
1: ¿Jugos de lechuga?
2: De lechuga, sí.
3: Sí, órale.
2: Somnífero.
3: ¿Qué tradiciones tan, tan raras tienen tan en la luna? No,
1: es lo que menos puedes esperar del niño de la luna. No, su jugo de lechuga. Sí, perdón.
4: No, adelante. También evitar el uso de... aparatos electrónicos. Bueno, es recomendable no tener teles en los dormitorios. Uh-huh. Ni teles, ni celulares, cualquier pantalla que ejerza una luz dentro de su cuarto. Si es necesario, porque algunos niños no se duermen totalmente a oscuras, se puede tener o dejar una luz tenue y cálida, sí, amarillitas, y lejos de la cabecera del niño. Porque el lugar debe de estar calmado, tranquilo, en silencio, que ayude más a esto, a su buen sueño. Pueden hacer ejercicio antes, pero de preferencia 2 horas antes, y no ejercicio tan extremo, ¿no? Que no conlleve tanta energía. ¿Qué más?
2: ¿Para cenar algo ligero?
1: Ya dijo. ¿Qué estación estabas escuchando?
2: Es que nos dicen que repita la información. Nos acaban de escribir.
4: De preferencia no el consumo de estas bebidas que, bueno, quizá puedan llegar a consumir, por ejemplo, bebidas altas en calorías, como refrescos, jugos. Esto ya no se recomienda tanto en las noches. Whisky en la leche. No, no es cierto.
2: Muy bien. Gus, ¿alguna pregunta, Fab?
3: No, todo bien. Entonces, ¿sí? La leche con whisky para
1: cenar.
3: ¿Cuántos de tacos?
2: No, cenar.
1: Ligero. Nos van a sancionar.
2: No.
1: Pues la verdad es que, a los niños sí hay que acostumbrarlos. Aparte, los niños tienen la facultad de poder dormirse casi a cualquier hora, ¿no?
4: Sí, justo. También las siestas. Uh-huh. Sí, no es recomendable exceder el tiempo aproximadamente 40 minutos. Es normal que después de haber tenido una ingesta de alimento nos dé sueño. Y en los niños eso es muy habitual. Toman siestas después de las comidas. No exceder más de 40 minutos. Porque también puede provocarles disminución en la calidad del sueño por las noches.
2: Ah, mira, eso es cierto. Hay gente que dice, no, yo no duermo siesta ni de 5 minutos porque se me va el sueño. Ajá. O sea, hasta 5 minutos, ¿no?
4: Sí, bueno.
1: Ya cuando tienes 80 años.
4: Sí, ya.
2: Pero luego con 10 minutitos.
1: Está muy lejana la niñez.
2: Se reactiva uno. Oiga, doctora, y por ejemplo, el día previo al regreso a clases, ¿qué recomiendan? Porque muchos niños se ponen nerviosos, ¿no? Hasta se les va el sueño, ¿no? Por la que comienzan un nuevo ciclo, nuevas personas, nuevos maestros.
4: Ajá.
2: ¿Qué les recomienda ahí?
4: Pues pueden hacer actividades de convivencia incluso con la familia, ¿no? Uh-huh. Con los padres, si está muy chiquito, hasta leerles un cuento los va a tranquilizar y puede hacer mejor que al día siguiente vaya con una actitud muy positiva.
1: Curiosamente, dando consejos, los que no tienen niños.
3: Sí,
4: ¿eh? Sí.
2: Qué gusto. Sí, pero... No, ¿quién no tiene niños?
1: Pues ustedes.
3: ¿Sí? ¿No? ¿Por qué no tienen niños?
2: Sí. Bueno. Muy bien, Gus.
1: Ya cambió de lentes, ¿verdad, doctor?
4: Ya.
3: ¿Qué tal influye eso en su sueño?
1: Cambio de look.
3: ¿Qué tal influye eso en su sueño?
2: ¿El lente?
1: No, pues la verdad es que son buenas las recomendaciones. Sí. Y pues yo creo que la gente lo sabe, pero no sobra...
2: Recordarlo. Claro. Sí, así es, Gus. Muy bien, doctora. ¿Algo más que quiera compartir con nuestra
1: audiencia? Que tiene hambre y sueño la doctora.
2: Ah, sí.
4: Y sueño. El desayuno.
1: Por la edad.
2: Además, sueño.
1: Bueno. Doctora, muchas gracias.
4: No, gracias a usted.
1: Pero venga usted más seguido.
2: Yo creo que todos los miércoles, Gus.
3: Sí, doctora.
1: Sí. Y los jueves también. Sí,
3: de lunes a viernes. Sí.
2: Y los sábados, ¿por qué no también los sábados?
3: Si quiere venir los sábados también los sábados.
2: Sí. ¿Qué dice, doctora?
1: Y la gente puede hacer preguntas, ¿no?
2: Claro, también. Sí, escríbanos. También. Es más, a través de Facebook, Gustavo Alvita en Felicidad, díganos de qué le gustaría que hablara la doctora.
1: Claro.
2: ¿Sí?
1: Puede hablar también de bebidas, pues.
2: También, es DJ.
4: Ahí tomamos un cursillo.
2: También es DJ la doctora.
3: Ah, sí. También, ¿no? Organiza fiestas.
2: Por supuesto.
1: Sí. ¿Qué más no sabemos de la doctora?
2: No sé.
3: Vende gelatinas.
2: Es muy profesional.
3: Los domingos.
1: Sí. Señores, respeto.
2: Sí, ¿no? Pues sí. Gracias, doctora.
1: Doctora, muchas
2: Jocelyn
1: gracias.
2: Camacho.
4: No, gracias a ustedes.
1: Es que es una doctora muy joven, jovial.
2: Sí, es muy alegre.
1: Claro.
2: Muy alegre.
1: Sí, señor. ¡Oh! Señoras y señores, 8 de la mañana.
2: No.
1: 8 de la mañana con 23 minutos.
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6: Hola, ¿qué tal? Es un gusto acompañarte.
5: Aviso.
6: Te comento que se implementan carriles reversibles en Doctor Río de la Loza y su continuación Fray Servando Teresa de Mier, de Topacio a Doctor Vértiz hasta las 9 de la mañana.
5: Lento.
6: Tenemos Avenida Oceanía con tráfico de Río

0: Las mujeres que gritaban cuando aparecía Sandro en escena deben ahora andar por la séptima década, más o menos. Pero imagínense ustedes nada más con el movimiento, que tenía mucho que ver con el movimiento de el señor Elvis Presley, y el atuendo, más o menos parecido, conquistó a las mujeres de Latinoamérica. Sandro, le llamaron Sandro de América, así muy modestamente. Roberto Sánchez Ocampo fue su nombre. Y nació precisamente un día como hoy, en 1945. Lo mismo cantaba un tema muy movido, muy rítmico, como este, que alguna canción muy romántica. Tenía una voz característica, una muy buena presencia, estaba muy joven. Imagínense usted, si había nacido en 1945, en 1970 tenía apenas 25 años, entonces estaba en plenitud. Y era otro el género, era otro el panorama de la música en español. Y como intérprete, pues la verdad es que se destacó en géneros melódicos, rock and roll, balada romántica y pop. Está considerado en el Cono Sur como uno de los padres del rock argentino, por ser uno de los primeros artistas en cantarlo en español en América Latina. Esta canción se llama Penas y fue el primer éxito, y es una canción muy romántica. Escuchen ustedes. Sandro de América, 8 de la mañana, 34 minutos, un día en la historia, y esto dice:
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0: Hizo, en una carrera relativamente corta, 53 álbumes, vendió cuando menos 10 millones de copias. Porque yo te amo, Penumbras, así, este tema que está usted escuchando, Penas, Mi amigo el Puma, Tengo, Una muchacha y una guitarra, bueno, fueron algunos de sus éxitos. La canción Tengo fue considerada por la revista Rolling Stone y una cadena televisiva como el número 15 entre los 100 mejores temas de rock argentino. El rock argentino tuvo mucho que ver con el rock mexicano. La verdad es que los primeros rockeros argentinos se inspiraron en grupos como Los Locos del Ritmo y Los Rebeldes del Rock. Dice que fue el primer latinoamericano en cantar en un salón del Madison Square Garden con lleno total. En el año 2025 recibió el Grammy Latino como reconocimiento a su trayectoria profesional. Y adoptó el seudónimo de Sandro, dado que al momento de anotarlo sus padres quisieron ponerle ese nombre, pero optaron siempre por el de Roberto, porque los funcionarios del registro civil no quisieron ponerle Sandro. Entonces pues le pusieron Roberto. Señoras y señores, fíjese que este señor murió el 19 de agosto de en el año 2015. A veces me perdió el dato. Bueno, pero fíjese que tuvo una larga agonía. Todos los medios de comunicación estaban muy pendientes. Y pues su deceso se debió al exceso del cigarro, la verdad. Y de repente se le comenzó a notar en la voz. Señoras y señores, Sandro de América, un día en la historia. Radio Felicidad, muy buenos días.
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0: Falleció en 2010. 8 de la mañana, 37 minutos. Buenos días.

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2: Hola, ¿qué tal? Es un gusto acompañarte.
1: Aviso.
2: Te comento que se implementan carriles reversibles en Doctor Río de la Loza y su continuación Fray Servando Teresa de Mier, de Topacio a Doctor Vértiz hasta las 9 de la mañana.
1: Lento.
2: Tenemos Avenida Oceanía con tráfico de Río Consulado al Eje 1 Norte, así como en Avenida Patriotismo de Calle 9 hasta Benjamin Franklin.
1: Carga.
2: En Avenida Molière tenemos algo de carga de Avenida Río San Joaquín y hasta llegar a Presidente Masaryk.
1: Buen avance.
2: Está libre sobre Avenida Aquiles Cerdán de la Calzada México-Tacuba hasta llegar a Avenida El Rosario.
1: Clima.
2: La temperatura está en los 14 grados y esperamos una máxima de 24 para esta tarde. 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
1: Gracias, Gaby.
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1: Son las 8.
4: Con 42 minutos.
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2: Quien me compartió este texto me dijo que lleva 3 minutos escucharlo, pero sirve para toda la vida. Y es un ensayo de Viktor Frankl, neurólogo, psiquiatra, sobreviviente del Holocausto, y es el fundador de la disciplina que conocemos hoy como logoterapia, que es de orientación humanista existencial, y donde el postulado central es que la motivación primaria del ser humano no es el poder ni el placer, sino la voluntad de sentido, la búsqueda de un propósito vital ante cualquier circunstancia, incluso el dolor y el sufrimiento. Está muy interesante y de repente usted se puede ver retratado en este texto que le voy a leer. Dice: no eres tú, soy yo. ¿Quién te hace sufrir? ¿Quién te rompe el corazón? ¿Quién te lastima? ¿Quién te roba la felicidad o te quita la tranquilidad? ¿Quién controla tu vida? ¿Tus padres? ¿Tu pareja? ¿Un antiguo amor? ¿Tu suegra? ¿Tu jefe? ¿Tu amigo? Podrías armar toda una lista de sospechosos o culpables y probablemente sea lo más fácil. De hecho, solo es cuestión de pensar un poco e ir nombrando a todas aquellas personas que no te han dado lo que te mereces, que te han tratado mal o simplemente se han ido de tu vida dejándote un profundo dolor que hasta el día de hoy no entiendes. Pero, ¿sabes una cosa? No necesitas buscar nombres. La respuesta es más sencilla de lo que parece y es que nadie te hace sufrir, ni te rompe el corazón, ni te daña, ni te quita la paz. Nadie tiene la capacidad, al menos que tú lo permitas, que le abras la puerta y le entregues el control de tu vida. Llegar a pensar con ese nivel de conciencia puede ser un gran reto, pero no es tan complicado como parece. Sigue diciendo Viktor Frankl, se vuelve mucho más sencillo cuando comprendemos que lo que está en juego es nuestra propia felicidad. Y definitivamente el peor lugar para colocarla es en la mente de otro, en sus pensamientos, en sus comentarios o en sus decisiones. Dice este psicólogo, cada día estoy más convencido de que el hombre sufre no por lo que le pasa, sino por lo que interpreta. Muchas veces sufrimos por tratar de darle respuesta a preguntas que taladran nuestra mente como ¿por qué no me llama? ¿Por qué no me habló por teléfono? ¿Por qué no me busca? ¿No piensa buscarme? ¿Por qué no me dijo lo que yo quería escuchar? ¿Por qué hizo aquello que sabe que es lo que más me molesta? ¿O por qué se me quedó viendo feo? Y muchas otras cosas que todos sabemos, no se sufre por la acción de la otra persona, sino por lo que sentimos nosotros, pensamos e interpretamos de lo que hizo aquel o aquella por consecuencia directa de haberle dado el control a alguien ajeno a nosotros. Si lo quisieras ver de forma más gráfica, dice Frankl, es como si nos estuviéramos haciendo vudú voluntariamente, clavándonos las agujas cada vez que un tercero hace o deja de hacer algo que nos incomoda. Lo más curioso e injusto de este asunto es que la gran mayoría de las personas que nos lastimaron siguen sus vidas como si nada hubiera pasado. Algunas inclusive ni se llegan a enterar de todo el teatro que tú estás viviendo en tu mente. Un claro ejemplo de la enorme dependencia que podemos llegar a tener con otra persona es cuando hace algunos años alguien me dijo: necesito que fulano me diga que me quiere aunque yo sepa que es mentira. Solo quiero escucharlo de su boca y que me visite de vez en cuando aunque yo sé que tiene otra familia. Te lo prometo que ya con eso puedo ser feliz y me conformo, pero si no lo hace, siento que me muero. Oiga usted, pregunto, ¿realmente esa será la auténtica felicidad? ¿No será más bien un martirio constante que alguien se la pase diciendo nuestro estado de ánimo y bienestar? ¿Querer obligar a otra persona a sentir lo que no siente no será un calvario voluntario para nosotros? No podemos pasarnos la vida cediendo el poder a alguien más porque terminamos dependiendo de elecciones de otros y convertidos en títeres de sus pensamientos y de sus acciones. Las frases que normalmente se dicen los enamorados como «Mi amor, me haces tan feliz», «Mi cielo, sin ti me muero» y «No puedo pasar la vida sin ti». Esas frases son completamente irreales y falsas, no porque esté en contra del amor, al contrario. Me considero una persona bastante apasionada y romántica, sino porque realmente ninguna otra persona, hasta donde yo tengo entendido, tiene la capacidad de entrar en tu mente, modificar tus procesos bioquímicos y hacerte feliz o hacer que tu corazón deje de latir. Definitivamente, una gran verdad, nadie puede decidir por nosotros. Nadie puede obligarnos a sentir o hacer algo que no queremos. Tenemos que vivir en libertad. No podemos estar donde no nos necesiten ni donde no quieran nuestra compañía. No podemos entregar el control de nuestra existencia para que otros escriban nuestra historia. Y tal vez tampoco podamos controlar lo que pasa, pero sí decidir cómo reaccionar e interpretar aquello que nos sucede. La próxima vez que pienses que alguien te lastime, te hace sufrir o controlar tu vida, recuerda, no es él, no es ella, eres tú, tú, quien lo permite, y está en tus manos volver a recuperar. Bueno, aquí hay un error. Recuperar, está en tus manos recuperar el control. Al hombre o a la mujer se le puede arrebatar todo salvo una cosa. La última de las libertades humanas, la elección de la actitud personal que debe adoptar frente al destino para decidir su propio camino.

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6: Hola, ¿qué tal? Es un gusto acompañarte.
5: Aviso.
6: Hay labor de servicios de emergencia en la autopista México-Pachuca a la altura del kilómetro 32 con dirección a la Ciudad de México debido a una volcadura de autobús para que lo tomen en cuenta.
5: Lento.
6: Si puedes, evita utilizar Fernando Lencastre entre Ferrocarril de Cuernavaca y Bosgos. Gabriel Mancera también tiene tráfico del eje 7 Sur hasta llegar a Xola.
5: Carga.
6: Congreso de la Unión con carga de viaducto Río de la Piedad hasta llegar a Fray Servando.
5: Buen avance.
6: Está libre sobre la calzada de Tlalpan de viaducto hasta llegar al eje 6 Sur.
5: Clima.
6: En estos momentos tenemos 16 grados en la temperatura y esperamos una máxima de 24 para esta tarde. 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
5: Gracias, Gaby.
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2: 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Son las 9:03.
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0: Ya hemos iniciado el Rocódromo de Radio Felicidad, queridos amigos, y en este momento queremos hacerles una amable invitación.
1: Resulta...
2: ¿Qué resulta?
1: Que hoy, 19 de agosto, es el Día Mundial de la Fotografía.
2: ¿En serio?
1: ¿Qué les parece?
0: ¡Wow! La fotografía, entre otras cosas, es una pasión para mucha gente.
1: Sí, y fíjate, sus raíces etimológicas significan escribir con luz, fotos, luz, grafías, escribir, escritura, ¿no? Entonces, resulta que la primera fotografía permanente de la historia se tomó en el año de 1826 con una persona llamada Joseph Nicéphore Niépce. ¿Qué les parece? Y desde entonces...
0: ¿Y qué fotografía sería?
1: Eso sería interesante. No. Pero mira, y fíjate, y una cámara llamada Mammoth ha sido considerada la más pesada, más de 600 kilos, y requería de 15 personas para manipularla. Imagínense nada más. Sí.
0: Ahora las mejores lentes están en los celulares.
1: Exacto,
0: ahora. Creo que es lo que encarece a los celulares, ¿no?
1: Y por eso es que se venden, ¿no? Mejor cámara y la definición y los píxeles y todo.
0: Y fíjese usted que ya con un celular se han hecho, estábamos comentando, hasta películas completas.
1: Sí, claro, exactamente.
0: Y las entrevistas ya se hacen con un celular.
1: Sí, y fíjate, por ejemplo, esas tiendas donde podías llevar tu rollo, ¿no? Y revelar las fotografías, ya desaparecieron.
0: En una semana
1: te lo daban. En una semana, y luego cuidado, porque un rollo de 12 nada más salían a lo mejor 8, ¿no?
0: Y de repente un rollo de 36, que eran los más grandes, te tenía que durar para todas las vacaciones.
1: Sí, tenías que elegir bien, ¿no? Lo que ibas a fotografiar.
0: Y había que cuidar que la velocidad de el obturador y que la luz
1: y que no se muevan, espérense.
0: Efectivamente.
1: No vayan a salir barridos.
0: Dice nada más, y todo eso ya pasó prácticamente a la historia, y dicen que la fotografía es el mejor fotógrafo es el que obtiene la mejor instantánea.
1: Claro, y es que es una memoria, Gus.
0: O sea que no tiene que ver nada la cámara.
1: No, exacto.
0: Sino el hombre, afortunadamente.
1: Sí, porque ahí están los elementos. Ajá. Basta capturar ese instante para que se convierta en algo eterno.
0: Oiga usted, es un testimonio.
1: Así es,
0: la fotografía.
1: Y hay fotografías icónicas, clásicas. Sí,
0: y la fotografía se asocia con muchas cosas. Una fotografía, un rostro, en determinado tiempo le puede llevar a otra época, ¿no?
1: Así.
0: Usted puede asociar todo, corrientes musicales,
1: modas,
0: no sé, jerarcas religiosos, ¿no? Figuras políticas,
1: sí, claro.
0: Escritores, en fin,
1: ideologías, sí, lo que decís. Sí.
0: Claro. Y fíjese que antes, eran muy estimadas y premiadas las fotografías,
1: así es.
0: Premios internacionales de fotografía, y una de las revistas que replicaba más las fotografías que tenían un significado especial fue la revista Life.
1: Ah, mira.
0: Porque de veras, creo que todavía existe, ¿no?
1: Life, sí, todavía.
0: Pues esa revista, así como su título, efectivamente, La Crónica de la Vida.
1: Ah, sí.
0: Entonces, estábamos hablando de fotos icónicas, de fotos que todos conocemos.
1: Perdón, pues también existe el fotoperiodismo.
0: Claro.
1: ¿No?
0: Sí.
1: A través de la crónica de fotografías, ahí mostraban la realidad o los hechos.
0: Y que se vuelve material de investigación.
1: Sí, los periódicos llegaron a nutrirse de eso, del fotoperiodismo.
0: Pues ahí tiene usted. Entonces, queremos que usted platique con nosotros de eso, de la fotografía.
1: Las clásicas, ¿no?
0: Sí.
1: En Facebook ahí les pusimos una fotografía clásica.
0: Sí, señor.
1: De ejemplo.
0: Y se llaman instantáneas porque es veloz el paso de la luz para ser impreso en un papel.
1: Sí, es cierto. Son segundos.
0: Sí, señor.
1: Segundos para que quede ahí.
0: Entonces, estamos recordando algunas fotografías que seguramente todos conocemos. Y entonces, a ver, comienza tú, mi querido Fab.
2: Ah, pues mira, yo tengo una en latina.
1: No, clásicas. No.
0: Que todos conocemos, dije.
2: Perdón.
1: No, la que nos compartiste por WhatsApp.
2: Ah, perdón.
0: ¿Dónde está en la azalea?
1: Está en la azalea al lado del comedor.
0: Descalzo hasta el cuello.
1: Sí. Sí.
0: Bueno, pero tenía tres meses.
1: Sí.
0: No, está pensando.
1: Está con su chupón, sí.
2: Yo creo que sean así. Pero, digo, sí,
0: algo ha soltado.
1: Y luego,
0: soltado.
2: Creo que hay muchas de la revolución, ¿no? Que son así como muy icónicas.
0: Sí.
1: De Fidel también con su puro.
0: De Marilyn Monroe.
1: Castro de Marilyn Monroe.
0: De los jerarcas de la Triple Entente o de la Triple Alianza en la Segunda Guerra Mundial.
1: De Hitler.
0: Sí, señor. Del Che Guevara.
1: El Che Guevara también.
0: del soldado aquel, el día que anuncian el término de la Segunda Guerra Mundial.
2: Ah, sí,
0: que ves a una chica con la que nada tenía que ver.
1: Sí. Bueno, pero fue la euforia.
0: Y creo que luego se casaron.
1: ¿En serio? Tuvieron como 10 hijos.
2: Ya no les quedó de otra.
0: De eso ya no hay fotografía.
1: Y fíjate, sí es cierto, una fotografía da testimonio de cuando uno era niño. O sea, gracias a una fotografía puedes conocer cuando eras niño, ¿no? Claro. Te puedes conocer.
0: Y puedes conocer a las personas que ya no están en tu vida. Como tus abuelos, tus tatarabuelos.
1: Sí, fíjate todo lo que da testimonio la fotografía. Entonces, muy importante.
2: Qué bárbaros.
1: ¿Qué otras recuerdan?
0: Pues compártanos usted eso exactamente. ¿Qué fotografía recuerda o qué fotografía le trae recuerdos a usted en particular? Nada más nos las describe.
1: Sí, exactamente.
0: ¿No? Y no se olvide de decirnos de dónde nos escribe, sí, dónde vive.
1: Sí. O si usted es apasionado también a la fotografía.
2: Sí, sí, bueno.
1: ¿No? Porque hay gente que, qué bonitos paisajes, ¿no?
0: Sí, señor.
1: ¿No? Con el celular, ¿no?
0: Claro, claro, claro.
1: O si son reporteros urbanos, ¿no? Así que van pasando, ven un choque, foto o un bache, algo, ¿no?
0: Sí, todo el mundo en lugar de ayudar se pone a grabar.
2: Fotos, sí.
0: Bueno, pues señoras y señores, todo eso en nuestro Facebook, Gustavo Olvite, felicidad, 9:13 a.m, Los Abson. Saludo para don Mario de la Rosa.
2: Sí, señor. ¿Cuántas las películas chicas, habrá visto?
0: Perdón, ¿verdad?
2: ¿Cuántas películas habrá visto?
0: ¡Súbele!

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2: Hola, ¿qué tal? Es un gusto acompañarte.
1: Aviso.
2: Debido a la presencia de manifestantes, tenemos cerrada la circulación de San Lorenzo y Amores en la Alcaldía Benito Juárez. Tus alternativas son Ángel Urraza y Avenida Popocatépetl.
1: Lento.
2: En Avenida Revolución te vas a encontrar con intensa carga desde Escolar CU hasta Barranca del Muerto. En Avenida Tláhuac también tenemos intensa carga de la Turba hasta Calle 11.
1: Carga.
2: Si quieres utilizar Amores, tenemos carga desde Concepción Beistegui hasta llegar al Eje 8 Sur.
1: Buen avance.
2: En estos momentos, en la autopista México-Cuernavaca, avanzamos bien de Viaducto Tlalpan y hasta la caseta de cobro de Tlalpan.
1: Clima.
2: 17 grados en la temperatura y esperamos una máxima de 24 para esta tarde. 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
1: Gracias, Gaby.
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1: Son las 9.
4: Con 21 minutos.
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1: Esta mañana les vamos a platicar que un 19 de agosto, pero de 1945, nació Ian Gillan, cantante de Deep Purple. La carrera de Gillan despegó cuando se unió a Deep Purple en 1969, reemplazando al vocalista original Rod Evans. Su entrada en la banda coincidió con la transición de Deep Purple hacia un sonido más orientado al hard rock, lo que les llevaría a convertirse en una de las bandas más influyentes en la historia del rock. Su participación en álbumes como In Rock, Machine Head y Burn contribuyó a la identidad de la banda. Uno de los momentos más recordados de la carrera de Ian Gillan con Deep Purple es su interpretación de la canción Smoke on the Water, que se ha convertido en uno de los himnos más reconocibles de la banda. La canción narraba los eventos que rodearon al incendio en el casino de Montreux durante un concierto de Frank Zappa, lo que inspiró la creación de la canción.

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2: Hola, ¿qué tal? Es un gusto acompañarte.
1: Aviso.
2: Debido a la presencia de manifestantes, tenemos cerrada la circulación de San Lorenzo y Amores en la Alcaldía Benito Juárez. Tus alternativas son Ángel Urraza y Avenida Popocatépetl.
1: Lento.
2: En Avenida Revolución te vas a encontrar con intensa carga desde Escolar CU hasta Barranca del Muerto. En Avenida Tláhuac también tenemos intensa carga de La Turba hasta Calle 11.
1: Carga.
2: Si quieres utilizar Amores, tenemos carga desde Concepción Beistegui hasta llegar al Eje 8 Sur.
1: Buen avance.
2: En estos momentos, en la autopista México-Cuernavaca, avanzamos bien de Viaducto Tlalpan y hasta la caseta de cobro de Tlalpan.
1: Clima.
2: 17 grados en la temperatura y esperamos una máxima de 24 para esta tarde. 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
1: Gracias, Gaby.
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1: Son las 9.
4: Con 41 minutos.
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11: Señoras y señores, señoras y señores, hoy es el día.
12: El día de...
13: ¿En serio?
11: Sí. Resulta que hoy Manolo Orozco en la alcaldía de Coyoacán estará con muchas...
12: muchos regalos, Gus.
11: No, y bocinas.
12: Va a llevar, sí, una bocina inteligente por punto que será rifada entre los asistentes.
11: La primera a las...
12: 3:30 de la tarde.
11: En calle San Ricardo y calle San Ervilo, Colonia Pedregal de Santa Úrsula. Y luego...
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11: No, más abrazados.
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11: Ok.
12: Sí, es cierto. 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
11: En una tómbola.
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11: En eso quedamos, señores, sí. Y señores, acuda, por favor, 9:42, Karina. Oh, Carol, hasta el cielo, ¿eh?
12: Oh, Carol. Órale.

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1: Vamos ahora a los comentarios de nuestro Facebook, Gustavo Albite, en Felicidad del Día Internacional de la Fotografía.
2: Sí, la fotografía, con todo y efecto. Fíjense, ese mero Enrique Espitia. Señor Albite, muy buenos días.
1: Buenos días.
2: Le comparto que yo estudié para mecánico de aviación y me acuerdo que cuando me tocaba viajar, tomaba unas fotografías muy, muy impresionantes del cielo, amaneceres, atardeceres muy bellos. Y por cuestiones de trabajo, a veces estaba en lugares donde había mucha fauna y llegué a capturar varios momentos muy padres con animales, también en zoológicos. Y bueno, y si hablamos en cuestión de fotografías conocidas, para mí una que se me hace muy famosa es de la Segunda Guerra Mundial, cuando se ganó por parte de los aliados.
1: Esa es la fotografía de Stalin, de Roosevelt y Churchill.
2: Exacto.
1: ¿No?
2: Muy bien, mira, muchas
1: están
2: gracias.
1: Están sentados los tres ya una vez que se anunció el término de la Segunda Guerra Mundial.
2: Sí, exacto, mira ahí, ese momento icónico, me da gusto.
1: Los aliados, ¿no?
2: Los aliados. Uh-huh. Muy bien, y también de los cielos, ¿no? Las nubes.
1: Ah, claro, y la fauna.
2: Los atardeceres, sí, y pues, la
1: oye,
2: naturaleza.
1: Oye, los animales son hermosos.
2: Claro, exactamente, Gus. Bueno, Naomi Serna, muy buenos días, Team Felicidad. Buenos días.
1: Hola, mira, Naomi.
2: Sí, sí, sí. Nos saluda con un disfraz de calabaza.
1: ¡Nombre!
2: Ah, sí.
3: Ya.
1: Se anda adelantando a
2: las festividades.
3: Mira, sí, acaba bueno. de pasar un ingeniero.
2: Ah, nos dice que quiere compartir que últimamente uno de sus lugares favoritos para sacar fotografías. Ah, durante los conciertos, claro. Dice, es una hermosa experiencia entre el público y el artista. Vivir esa, pues esa euforia, ¿verdad? Es increíble.
1: Y claro, las expresiones del ser humano.
2: Sí, nos compartió aquí una fotografía de un concierto. Muchas gracias.
1: ¿De quién?
2: Ahí está, de Megadeth. De Dave Mustaine.
1: Megadeth.
2: Muy bien, muchas gracias.
1: Sí, sí, alternaron apenas con el Acapulco Tropical.
2: Ah, también, Gus, sí, estuvieron ahí en, creo que en la Alameda, ¿no?
1: Sí, sí, sí. Acerina y su danzonera.
2: Y su danzonera, sí.
1: Megadeth y los Doors.
2: Megadeth y los Doors.
3: Sí, bárbaros, sí. Saludos.
2: Padre. Sí, claro.
1: Bueno, pues saludos. Una maripa no, puede llamarse como
2: sí,
1: quiera.
2: Claro, es una colaboración.
1: La maripa de los Doors.
2: Pues, también.
3: De su Doors. Mochila se llama Juana.
2: No, pero eran las puertas. En ese caso eran las puertas.
1: Bueno.
2: Bueno, saludos, gracias.
1: Gracias, Naomi.
2: Hay muchas fotografías.
1: La extrañamos mucho.
3: Muy sí, buena fotógrafa. Claro.
1: ¿Quién nos es ha Naomi? Preguntado por usted.
2: ¿Quién es Naomi?
3: Un ingeniero.
2: Ah, sí.
1: ¿Cómo un ingeniero, cierto? Naomi? No.
3: No, no, no, ah. no. Sí. Ha preguntado por ella un ingeniero. ¿Sí?
1: Son unos chistes locales, luego les platicamos.
2: Bueno, oigan, entren a Facebook Gustavo Albita en Felicidad porque hay fotografías muy padres, ¿eh? Ahí para que le den like. Muy buenos días, señor Albita, nos dice Naye Rocha.
1: Buenos días.
2: Amo tomar fotografías del amanecer y también del atardecer. Aquí les comparto una que tomé en Zapopan en el año de 1912 cuando fui empleada de un restaurante de comida rápida. Y bueno, también es un clásico. Tengo una de los Beatles, sí, de que compartimos ahí, que van cruzando la avenida, ¿no?
1: Abbey Road.
2: Abbey Road, exactamente, Gus. Bueno, muchas gracias.
1: Los mejores amaneceres se dan teniendo como fondo el Citlaltépetl.
2: Ah, claro.
1: Que aparece por el oriente, ¿no?
2: Nevado.
1: El sol.
2: ¿Sí? Puede ser también.
1: Pues nevado, ¿no? De todas maneras, es una hermosísima
2: postal.
1: Silueta.
2: Eso es cierto, Gus. Arturo Pérez, muy buenos días. Una foto icónica. De los cargadores que están tomando afuera de una pulquería.
1: Ah, claro.
2: También, mira.
1: Los estibadores, sí, todavía con su mecapal atravesaron el pecho.
2: ¿En serio?
1: Que son tres.
3: Ah, sí, sí, sí.
1: ¿No? Con su ¿cómo se llama? La jarrota esa.
3: Su tarro, ¿no?
1: No, pero se llama Catrina.
2: Su Catrina. Ah, su Catrina, ah, mira.
1: Que contenía agua de las verdes matas.
2: Que tenía catrinosa, ¿no?
1: No.
2: Oye, bueno, nos dice que le gusta mucho la fotografía. Y aquí nos compartió algo muy bonito ahí con los colores del cielo.
1: Hay un catálogo hermosísimo que es el de Casasola.
2: Casasola, ah.
1: El catálogo de fotografías de Casasola, qué barbaridad.
2: Está bonito, Gus.
1: En toda la República Mexicana, personajes, lugares, históricos.
2: Es que hay que tener buen ojo, ¿no? Para capturar el momento.
1: Sí, señor. Bueno, y Casasola se dedicó a eso.
2: Ajá. Uh-huh.
1: Y creo que actualmente sus herederos tienen un lugar donde exponen toda la obra.
2: Eso te iba a decir que dónde la encontramos. Ah, mira, está padre.
1: Y pues yo creo que sí debe haber un sitio donde se pueden adquirir las fotografías.
2: De Casasola. Mari Pimentel, saludos para todos. Me gusta tomar fotografías de paisajes, flores, gatos. Y claro que recuerdo la clásica canción de los Beatles. Y bueno, me imagino que también la fotografía, ¿no?
1: Oiga usted, puertas, ventanas, plantas, casas.
2: Casas. Laura Vargas, saludos, hola, bonito y bendecido día, señor Albita y su equipazo, niño de la luna, dice, ah, gracias, okay. Laura Vargas.
3: Ese la agregó el niño de la luna.
2: No, no, no.
3: La leí el comentario.
2: No está comprado, gracias Laura Vargas Islas. No, no es cierto.
1: Bueno, rato nos vemos.
2: Rato nos vemos. Nos dice Manuel Fuerte, saludos para todos, señor locutor, señor Albita Enciclopedia, un saludo de parte de su amigo.
1: Gracias, señor Fuerte, muy amable, muchas gracias.
2: Germán Cruz. Muy buenos días, aquí les comparto una fotografía en Nueva York, en Estados Unidos. Ahí está, de mira, muy bien. De foto tiene, de fondo, tiene un bello paisaje, un puente.
3: Órale, ¿es un puente peatonal?
1: No,
2: no, puente peatonal.
1: Es un puente sobre un río.
2: Sí, sobre un río, exacto, en Estados Unidos, ¿no?
1: Ah, pues sí, ay, qué caramba.
2: Muy bien, muchas gracias, saludos. Ahí está muy, muy feliz, ¿no? Unas vacaciones.
3: Qué felicidad.
2: Bueno, continuamos, sí. ¿Ya? Esperamos. Ya, Gus, ya hay música pendiente. Ahí, ya quiere salir, ya quiere tocar el disco. Más adelante seguimos compartiendo sus comentarios a través de Facebook. Gustavo Albita en
1: Facebook. Nadie nos ha compartido la foto clásica de cuando tiene uno apenas meses, lo ponen a uno sobre una azalea.
2: Ah, también.
1: Apuntando al infinito.
2: Así sin nada, sin.
1: Sí, sí. Traje de rana.
2: Bueno, aquí lo censuramos, no se preocupen, le ponemos cuadritos.
1: Señoras y señores, a las 9 de la mañana con 54 minutos, Sigliola Cinquetti. No tengo edad.
3: ¿En serio?
1: Eso dice la canción, sí, pero ya. Todas. Yo creo que a cualquier edad se puede amar. Ya, ¿no? Porque se ama a la mamá.
2: Estamos vivos.
1: A la familia, sí, señor. 9:54.
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3: Hola, ¿qué tal? Es un gusto acompañarte.
2: Aviso.
3: Tenemos cortes a la circulación en la calzada Legaria a partir de Presa Salinillas debido a manifestantes a la altura de Presa Angostura en la alcaldía Miguel Hidalgo. Las alternativas son la calzada General Mariano Escobedo, Presa Falcón, Avenida Lomas de Sotelo y Prolongación Molière.
2: Lento.
3: En estos momentos, en Francisco del Paso y Troncoso tenemos intensa carga de Avenida Canal de Apatlaco y hasta llegar a Centeno. También te vas a encontrar con tráfico en Avenida División del Norte de Museo a Viaducto.
2: Carga.
3: En Avenida Plutarco Elías Calles del Eje 3 Oriente a Río Churubusco.
2: Buen avance.
3: Libre el Eje 1 Oriente de Coruña a Playa Roqueta.
2: Clima.
3: La temperatura 18 grados.
2: Gracias, Gaby.
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2: Son las 10.
3: Con 3 minutos.
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0: las fotografías, ese es el tema de hoy. Compártanos usted cualquier experiencia que tenga respecto a las fotografías que usted ha tomado, que ha visto, que no olvida, que significan algo en su vida. Eso es lo importante. 10:04 a.m. Estamos entrando al Rocódromo en su segunda parte. Que tenga usted una mañana extraordinaria, que le vaya muy bien. ¿Va a llover el día de hoy?
1: Hoy llueve.
2: Hoy sí.
0: O sea que no llueve.
2: No, sí, sí llueve.
1: Hoy no llueve.
2: Gus, 72% de probabilidad de lluvia. Bueno. Oye, imagínate qué bonito fotografiar un cachito de la gran naturaleza.
0: Sí,
2: por ejemplo,
0: sí,
2: el mar. Ya tenemos capturas
0: naturalmente,
2: ahí.
0: El bosque, los árboles.
2: El cielo.
0: Sí, señor.
2: Qué bonito es eso.
0: Bueno, pues todas las criaturas vivas también tienen.
2: También, Gus, los animales.
0: Es maravillosa la fotografía, definitivamente.
2: Sí.
0: Entonces, es un testimonio de la vida, por eso se llaman instantáneas.
2: ¿Quién grita?
0: Atrapar un instante de la vida o de lo que sea, pero al fin y al cabo.
2: Sí,
0: y le digo a usted. Inmediatamente una imagen le puede llevar a toda la vida vivida en ese momento.
2: Correcto.
0: Señoras y señores, el Rocódromo hasta las 11 de la mañana. Aviéntense todos los locos del ritmo. Continuamos 10:05.

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3: Julián Álvarez.
4: ¿Julián Álvarez?
3: Sí, señor.
4: Oye, hay un futbolista que se llama Julián Álvarez en
3: Julián
4: España,
3: Álvarez,
4: ¿verdad?
3: Sí, señor.
4: No, ¿y ese no cantará con
3: es
4: la
3: argentino.
4: Banda? Ah, es lo que yo decía, pero juega en España, ¿no?
3: Ah, sí, sí, sí.
4: Okay.
5: Y hay un operador que se parece a Julián también.
4: Sí, cómo no. Sí.
3: Así viene.
4: Señoras y señores, ¿por qué pensamos, fíjate cómo dice aquí, dice, ¿por qué pensamos más en alguien cuando intentamos olvidarlo?
5: Ah, pensamos.
3: Es que lo escribió en la sierra.
5: Es que pensamos siempre.
4: Bueno, pues, ¿por qué pensamos más en alguien cuando intentamos olvidarlo? Dice, ya no quiero pensar en esa persona. Es una frase que muchas personas se repiten después de una ruptura, una decepción o simplemente cuando quieren dejar atrás una etapa. Sin embargo, cuanto más intentan evitar el recuerdo, más aparece. Una canción, una fotografía o incluso un momento de silencio puede devolverlo a la mente. La ciencia ha estudiado este fenómeno y encontró que intentar controlar determinados pensamientos puede ser complicado, ¿no? Fenómeno de recordar.
3: Ah, ya dije, perdón.
4: Especialmente cuando la persona permanece vigilante para comprobar si está pensando en aquello que quiere olvidar. En el estudio, los participantes recibieron instrucciones para intentar no pensar en un oso blanco durante un periodo determinado. Vea usted. Posteriormente, quienes habían intentado suprimir el pensamiento podían experimentar un aumento de su aparición cuando se eliminaba la prohibición. ¿Ese fue el experimento?
5: Ese fue el experimento, ¿no? Y piensa la gente en eso, ¿no? Justo en lo que les dicen que no.
4: Este fenómeno se conoce como efecto de rebote de la supresión de pensamientos. Parece el doctor Chunga. Este efecto se conoce. Bueno. La investigación ayudó a demostrar que intentar controlar deliberadamente el contenido de la mente no siempre produce el resultado esperado. Vea usted, una ruptura, una discusión, una pérdida o una relación importante pueden generar recuerdos vinculados con emociones fuertes.
6: Chalas.
4: Cuando posteriormente aparece un estímulo relacionado, ese recuerdo puede volver a la conciencia. El problema no es recordar, sino quedarse atrapado en el pensamiento.
5: Uy, qué fuerte.
4: Recordar a una persona no significa necesariamente que exista un problema. El fenómeno cambia cuando el recuerdo se convierte en rumiación. Es decir, volver a elaborarlo, ¿no?
5: Viene de rumia.
4: Es decir, en una cadena de pensamiento repetitivo sobre la persona, la relación o lo ocurrido. ¿Rumiación viene de dónde?
5: De rumiar.
4: Ah, ¿qué? Como los
5: los ratoncillos.
4: Los vacunos.
5: Sí, los vacunos andan.
4: La investigación psicológica ha relacionado la rumiación después de una ruptura con mayor malestar emocional y con dificultades de adaptarse a la separación. Aunque establecer límites puede ser útil después de una ruptura, convertir la eliminación del recuerdo en una lucha constante puede mantener la atención centrada en aquello que se quiere olvidar.
5: Mira, o sea, rumiación viene de lo que ahora le llaman migajear, ¿no?
3: Ay, el niño.
4: Migajear.
5: Migajear, sí, anda migajeando, que anda buscando y anda rogando.
3: Anda rogando, anda de rogón.
5: Sí, en concreto ya. Es que ya se le ponen le acuñan cada término. Pero no.
4: Términos nuevos.
5: Sí, pero ese efecto de andar rogando.
4: Señoras y señores enterados, 10 de la mañana con 19 minutos, Alberto Vázquez. Me conformo.

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2: Hola, ¿qué tal? Es un gusto para mí acompañarte y traerte toda la información de las calles.
1: Aviso.
2: Tenemos cortes a la circulación en San Lorenzo entre Amores y Gabriel Mancera debido a la presencia de manifestantes. Así que tus alternativas son Ángel Urraza, el Eje 8 Sur y Parroquia.
1: Lento.
2: Vas a encontrar bastante tráfico en Periférico de Luis Cabrera a Paseo de la Reforma. En el Periférico también te vas a encontrar con tráfico en el tramo que va de Avenida Benito Juárez y hasta Canal de Chalco.
1: Carga.
2: Hay carga en Avenida Estadio Azteca, de la Calzada de Tlalpan y hasta llegar a Anillo Periférico en el segundo piso.
1: Buen avance.
2: El Eje 2 Oriente va libre de Tasqueña a Paseo Parque del Río.
1: Clima.
2: La temperatura 19 grados.
1: Gracias, Gaby.
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4: Son las 10
5: con 24 minutos.
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1: Una tómbola.
2: Es una tómbola y el que saque el papelito ganador.
1: Porque la vida es una tómbola. Tómbola.
2: Tómbola.
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2: De luz y de color.
1: Cántala.
2: Sí. ¿Y quién la canta mejor?
1: Pónganla. Señoras y señores, 10:31 a.m, Tony Ronald. Ayúdame.
3: Órale.
2: No, güey, completo, perdón. No puede ser. No.

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3: Hola, ¿qué tal? Es un gusto para mí acompañarte y traerte toda la información de las calles.
2: Aviso.
3: Tenemos cortes a la circulación en San Lorenzo entre Amores y Gabriel Mancera debido a la presencia de manifestantes. Así que tus alternativas son Ángel Urraza, el Eje 8 Sur y Parroquia.
2: Lento.
3: Vas a encontrar bastante tráfico en Periférico de Luis Cabrera a Paseo de la Reforma. En el Periférico también te vas a encontrar con tráfico en el tramo que va de Avenida Benito Juárez y hasta Canal de Chalco.
2: Carga.
3: Hay carga en Avenida Estadio Azteca, de la Calzada de Tlalpan y hasta llegar a Anillo Periférico en el segundo piso.
2: Buen avance.
3: El Eje 2 Oriente va libre de Tasqueña a Paseo Parque del Río.
2: Clima.
3: La temperatura 19 grados.
2: Gracias, Gaby.
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5: Son las 10.
6: Con 40 minutos.
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1: Señoras y señores, 10 de la mañana con 44 minutos, seguimos con este apasionante asunto de la fotografía.
2: Lavi Cortés, qué bonito apellido. Muy bien, nos dice que le gustan las fotografías antiguas y le da nostalgia. Ella es de Tlalpan y los de la fotografía nos compartió una fotografía que nos explica que son los fundadores de la colonia Miguel Hidalgo. Tlalpan.
1: Está de una muy fotografía orgullosa. Que publica.
2: Sí, así okay. Es, les compartió la fotografía que son los fundadores de la colonia Miguel Hidalgo en Tlalpan. Está muy orgullosa porque el primero en llegar fue su bisabuelo. Él fue zapatista y cuando aprobaron la ley agraria de Zapata, uno de ellos fue a la repartición de ejidos y entre ellos estaba su bisabuelo.
1: O sea que le tocó buena parte.
2: Muy buena parte.
1: Como Napoleón.
2: ¿Sí? No, güey. Ganamos, Fab. ¿Estás, Fab? ¿Dónde andas, Fab?
3: Qué tristeza que sean así, ya los dos están igual.
2: Beto Barbosa, saludos, sí. Betito. Muy buenos días. El domingo nos comparte que tuvo la oportunidad de visitar Calpan en Puebla y es un placer ver los paisajes. Tlalpan. No, Calpan, Calpan. Ah. No Tlalpan. Y es un placer ver los paisajes que nos ofrece la naturaleza.
1: Los volcanes.
2: Admirar el Popocatépetl. Claro, la vista, sí,
1: es donde hacen la feria de Chile, de Chile en Nogada.
2: En Nogada, sí, exacto. Ajá, y fíjate, hasta está una fotografía. Pueden entrar a Facebook, Gustavo Alvita en Felicidad. Ahí está la fotografía del Chile en Nogada.
1: Cerca de San Nicolás de los Ranchos.
2: Sí.
1: Ahí es un lugar precioso donde el Popocatépetl y el Iztaccíhuatl se pueden observar nítidamente.
2: Ahí está el chilito en Nogada, sí, que sí. Se pasó a degustar Don Beto Barbosa.
1: Órale.
2: Muy bien, amigo.
1: Muy bien,
2: Beto.
1: Don Beto.
2: Muy bien, saludos, Betito. Bueno, también otras fotografías que nos comparten por acá. Mariana Centeno, un viaje que hizo con su mami, estuvo ahí en Xcaret, disfrutó del espectáculo musical, donde hacen bailes regionales de toda la República Mexicana, muy bonitos momentos. Melina Velasco, saludos para todos. Yo tengo fotos de Pedro Infante, Enrique Guzmán y las familias que viven por acá en mis rumbos de Naucalpan. Ay, dice, y todavía les digo que todavía hay locales para revelar rollos. ¿Cómo la ven? Muy bien.
1: ¿Todavía?
2: Sí, oye, pues.
3: Ah, sí.
2: Ojalá nos comparte el dato.
3: El centro de Naucalpan.
2: Todavía hay.
1: Pues que ya nos revelen el rollo ese de la visa.
2: Sí.
1: No, decía, parece.
3: Juan, Juan, Juan.
2: Víctor López Jiménez nos dice, muy buenos días, para una fotografía buena hay que estar en el momento más preciso.
1: Sí.
2: Es cierto, sí. Es cierto. Y nos compartió una fotografía que es después de que el ejército de los Estados Unidos desembarcaran en la isla de
1: Normandía, ¿no?
2: Iwo Jima.
1: Ah, no, perdón.
2: En la Segunda Guerra Mundial.
1: Bueno, la fotografía del desembarco en Normandía, el día de también.
2: También, sí, sí.
1: Es una fotografía para recordar.
2: Mira, Marcos Hernández. Ah, qué bonita fotografía de la Alameda. Nos dice que lo lleva a su niñez, lo remonta a su niñez, cuando se celebraba la Navidad en la Alameda Central. Recuerdos muy bonitos. Ahí estaba hasta Santa Claus.
1: Los Reyes.
2: Iluminaban.
1: ¿A ti no te llevaron ahí?
2: Sí. Sí. Sí, sí, sí, claro, Gus. Sí.
1: ¿Con Santa Claus o con los Reyes?
2: Las fotografías.
3: Con los Reyes.
2: Con los dos.
1: Ah, sí.
3: Niño de la luna era
1: desnudo y todo.
2: Sí. Desnudo, y nada más tapándome la cabeza del camello. Víctor Bernal, saludos para todos, muy buenos días. Tengo un par de fotografías que tomé. No, cálmate. Saludos a mi celular 2018 en Machu Picchu, en el Perú. Muy interesante. Ah, mira, dice que en esa fotografía en el Machu Picchu aparecieron los ovnis en pleno.
1: Ah, mira. ¿El grupo?
2: Los objetos voladores no identificados. No. Dice, en una sale mi esposa. Ahora, ¿por qué? Dice una en la que sale mi esposa.
1: No me diga que sale con una extraterrestre.
2: Y la otra donde solo sale él. Evidencia real, no estamos solos. Bueno, está bien, saludos. No, hasta Cuautitlán.
1: Está interesante ver esa fotografía.
2: Sí, pero no nos la compartió. ¿Qué pasó?
1: ¿Cómo? Bien,
2: ayúdanos, por favor, para determinar
3: sí.
2: qué objeto es. Noé Trejo, señor Alvite, muy buenos días. Team de toda felicidad también.
1: Ponme la de los ovnis.
2: Sí, los ovnis, sí. Dice.
1: Es la última vez.
2: Esa casi no la hemos escuchado, Gus.
1: No.
2: Bueno, nos compartió una fotografía que tomó el fin de semana con su teléfono a través de una pequeña ventana que se encuentra en su casa, que es nuestra casa.
1: Gracias.
2: Ahí está, mira, es un marco, están, pues sí, los techos, pero está enmarcado ahí con su ventana.
3: ¿Vive en un barco?
2: Marco, porque él es Noé Trejo. Gracias. Silvia Herrera, saludos para todos. Yo me hice aficionada a tomar fotografías desde que tenía 16 años. Tengo álbumes Con mi hija única, fotografías de paisajes, muchos lugares que he visitado. Y bueno, continúo con esa bella afición. También le tomo fotos a mis perrunitas.
1: Pero fíjese usted que yo creo que a pesar de que se tome digitalmente la fotografía,
2: sí,
1: hay que sacar una copia,
2: sí,
1: una,
2: sí,
1: una gráfica, sí, ¿no? Porque pues, esa es la manera de guardarlos o de adornar un lugar o algo, claro, así. Porque pues traerlos encerrados en el celular.
2: No, ¿para qué? Luego el celular, claro, se lo llevan, no sé, ¿no? Cosas desaparecen.
1: Se pierden.
2: O se echa a perder. Sí, Betito Friendly, muy buenos días. Me gusta fotografiar lo que como. ¿Qué tal este caprichito? ¿Cómo se llama? Son chicharrones, ¿no? Preparados que les ponen cueritos.
1: Sí. Chicharrones de pan.
2: De pan, rico, exacto. Rico, aguacate, rico, crema.
3: Cueritos.
2: Salsa col, de esta que pica, sí, sí.
1: Y luego que nos mande una fotografía de la colitis.
2: De la colitis.
1: ¿Quién le produjo eso?
2: De su cuchillo, sí, sí, sí. Bueno, Memo P. Rivera, muy buenos días. Mi fotografía favorita de los Beatles es una que está en la pirámide del Sol, de Teotihuacán.
1: ¿Los Beatles?
2: No, no creo. No, mi fotografía favorita de los Beatles. Ah, me imagino que la que subimos en el Face, ¿no? Para ilustrar el tema de hoy.
3: Yo
2: que
3: dije,
2: es su fotografía favorita,
3: la
2: sí,
3: pirámide.
2: Y después, una foto especial de él es en la pirámide del Sol.
1: Es que cuando iban con María Sabina viajaban por toda la República.
2: Sí, sí, sí, sí, ay, sí, hasta delfines volando. Oye, Dianita Sánchez, una fotografía, dice, en la etapa de mi niñez. Ya no existe esa famosa feria en Mixcoac. Ah, sí, es cierto.
1: ¿De dónde, de dónde, de dónde?
2: En Mixcoac, ¿te acuerdas, Gus? Por donde está el metro, precisamente afuera, había una gran feria.
1: Ah,
2: era, sí, grande esa feria, si no mal recuerdo. Bueno, muchas gracias. Asdrúbal, muy buenos días.
3: Buenos días.
2: Saludos a mi perra cuando, saludos, casi estaba durmiendo con el gato. Ah, bueno, muy bien.
3: Saludos a la perra.
2: Susi Sánchez, muy buenos días. Una visita en de Mica, tarde de noche. Saludos al lindo equipo del Rocódromo. Mica.
3: Mica.
2: Bueno.
3: Su casa.
2: Sí, Mica. Pedro Sánchez, muy buenos días, amigos del Rocódromo. Les comparto una fotografía de Atoyac, Veracruz. Saludos desde la alcaldía de Tláhuac. Qué bonita, saludos, está esta fotografía. La pueden ustedes revisar en Facebook, Gustavo Olvita en Felicidad.
1: Sí, está muy bella.
2: Verde, paisaje verde. Bueno, seguimos compartiendo sus fotografías. Muy bonitas todas, gracias.
1: Señores y señores, continuamos. 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Un hombre sin amor. Originalmente se llama en inglés, pero aquí le pusieron Cuando Me Enamoro. Es Angélica María y viene acompañada de el creador del éxito mundial, Engelbert Humperdinck.
3: Ya se ve.

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1: Son las 10 de la mañana con 58 minutos, temperatura máxima para el resto del miércoles, 26 grados, tendremos lluvia por la tarde, hay
2: 72% de probabilidad de lluvia.
1: Entonces, prevéngase usted, calidad del aire moderada.
2: Visiten.
1: Sí, pues. El otro día que dijiste que no iba a llover, se fue.
3: Yo me fui
1: el terrible Fabra
3: a correr. A correr sin suéter, sin paraguas, nada.
2: Es que era una broma para él, nada más.
1: Y tuvieron que llamar a los bomberos
3: para
1: rescatarlo.
3: Que me regresaran a mi casa.
2: Oigan, si van a ver hoy a Manuel. ¿Cómo se llama Manuel?
1: Orozco.
2: Orozco, Manuel Orozco. A Coyoacán. Que sea temprano porque va a llover.
1: ¿Ya? Sí, señor. Muchas gracias. Mañana, 5:59 de la mañana, el niño de la luna, el terrible Fab, Gaby Arenas y su servilleta de papel de estraza. Mientras tanto, coman, amen, vuelen, rían, sueñen, realicen.

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3: Hola, ¿qué tal? Es un gusto para mí acompañarte y traerte más información de las calles.
0: Aviso.
3: Déjame platicarte que debido al arribo de una marcha, está cerrada la circulación de Abraham González entre General Prim y Atenas. Tus alternativas son Avenida Paseo de la Reforma y Valderas para que lo tomen en cuenta.
0: Lento.
3: La calzada Ignacio Zaragoza tiene intensa carga de Avenida Guelatao a Viaducto Río Piedad. La carretera México-Toluca con intensa carga de Paseo de los Tamarindos a prolongación Paseo de la Reforma.
0: Carga.
3: Tenemos algo de carga sobre la calzada Acoxpa de Canal de Miramontes a la calzada de Tlalpan.
0: Buen avance.
3: Libre Insurgentes de Universidad al Periférico.
0: Clima.
3: La temperatura 21 grados. Recuerda que mañana te espera aquí Gustavo Albite.
0: Gracias, Gaby.
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0: 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Son las 11.
2: Con 4 minutos.
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2: Hola, ¿qué tal? Es un gusto para mí acompañarte y traerte más información de las calles.
1: Aviso.
2: Después de un bloqueo de manifestantes, se normaliza la circulación de San Lorenzo a partir de Amores. Esto hasta Gabriel Mancera para que lo tomen en cuenta.
1: Lento.
2: Si puedes, evita utilizar el eje 3 Sur. Está bastante complicado del eje 1 Oriente y hasta Alfonso Reyes. Tenemos también la calzada Chivatito con tráfico de Constituyentes a Paseo de la Reforma.
1: Carga.
2: Tenemos algo de carga en Avenida 8, de Viaducto Río Piedad a Boulevard Puerto Aéreo.
1: Buen avance.
2: Está libre Avenida de las Torres de Constituyentes y hasta Minas de Arena.
1: Clima.
2: La temperatura ya está en los 22 grados y esperamos una máxima de 24 para esta tarde.
1: Gracias, Gaby.
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2: Hola, ¿qué tal? Para mí es un gusto acompañarte en tu camino con todo lo que tienes que saber del tráfico y el clima. Que tengas un excelente miércoles.
1: Aviso.
2: Continúa bloqueo en ambos bloques de Doctor Río de la Loza entre Niños Héroes y Digna Ochoa y Plácido. Tus alternativas serán Doctor La Vista y Doctor J. Navarro.
1: A vuelta de rueda.
2: Para nada recomendable, la carretera México-Toluca. Lleva mucho tráfico entre Paseo de los Tamarindos y prolongación Paseo de la Reforma. También se complica bastante Industria Militar, entre el Boulevard Pípila y Periférico.
1: Lento.
2: El avance de José María Izasaga, desde Correo Mayor hasta el Eje Central.
1: Ligera carga.
2: Se complica ligeramente Gutenberg, entre Circuito Interior y el Eje 3 Poniente.
1: Buen avance.
2: Aprovecha Paseo de la Herradura. Nada te detiene entre Conscripto y Paseo de la Soledad.
1: Clima.
2: En la temperatura ya se registran 22 grados.
1: Gracias, Montserrat.
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3: Son las 12.
4: Con 21 minutos.
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2: Hola, hola. Es un placer para mí acompañarte en tu camino con todo lo que tienes que saber del tráfico y el clima. Que tengas un excelente miércoles.
1: A vuelta de rueda.
2: Toma en cuenta que está complicadísima la carretera México-Toluca, entre Paseo de los Tamarindos y prolongación Paseo de la Reforma. También está muy lento el Eje 3 Sur, del Eje 1 Oriente hasta Alfonso Reyes. Y se complica bastante Monterrey, del Eje 3 Sur a Chapultepec.
1: Lento.
2: El avance de José María Sazaga, entre Correo Mayor y el Eje Central. Ahora vámonos al Eje 1 Poniente, que lleva tráfico lento de la Avenida Chapultepec hasta el Eje 5 Sur, Eugenia.
1: Ligera carga.
2: Se complica ligeramente Presidente Masaryk, desde Mariano Escobedo hasta Periférico.
1: Buen avance.
2: Y encontramos libre el Boulevard Virreyes, entre Prado Sur y Sierra Vacante.
1: Clima.
2: En este momento la temperatura marca 23 grados.
1: Gracias, Montserrat.
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1: Son las 12.
3: Con 40 minutos.
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4: Hola, hola. Es un placer para mí acompañarte en tu camino con todo lo que tienes que saber del tráfico y el clima. Que tengas un excelente miércoles.
3: A vuelta de rueda.
4: Toma en cuenta que está complicadísima la carretera México-Toluca, entre Paseo de los Tamarindos y prolongación Paseo de la Reforma. También está muy lento el Eje 3 Sur, del Eje 1 Oriente hasta Alfonso Reyes. Y se complica bastante Monterrey, del Eje 3 Sur a Chapultepec.
3: Lento.
4: El avance de José María Sazaga, entre Correo Mayor y el Eje Central. Ahora vámonos al Eje 1 Poniente, que lleva tráfico lento de la Avenida Chapultepec hasta el Eje 5 Sur Eugenia.
3: Ligera carga.
4: Se complica ligeramente Presidente Masaryk, desde Mariano Escobedo hasta Periférico.
3: Buen avance.
4: Y encontramos libre el Boulevard Virreyes, entre Prado Sur y Sierra Vacante.
3: Clima.
4: En este momento la temperatura marca 23 grados.
3: Gracias, Montserrat.
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0: Es la una.
1: Con 3 minutos.
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2: Es un gusto para mí acompañarte en tu camino con todo lo que tienes que saber del tráfico y el clima. Que tengas una tarde excelente.
1: Aviso.
2: Considera que por obras está cerrado Minas de Arena, entre Sur 122 y Avenida de las Torres. Tus alternativas serán Avenida de las Torres, Observatorio y Constituyentes.
1: A vuelta de rueda.
2: El avance es complicadísimo en la Avenida Chapultepec, de Constituyentes hasta Bucareli.
1: Lento.
2: La circulación ya se complica en la calzada Chivatito, entre la Avenida Constituyentes y Paseo de la Reforma.
1: Ligera carga.
2: Sobre Adolfo López Mateos, de la calzada Ignacio Zaragoza hasta Bordo de Xochiaca.
1: Buen avance.
2: Aprovecha la autopista México-Puebla. Está libre entre el distribuidor vía La Concordia y el Eje 6 Sur, Avenida de las Torres.
1: Clima.
2: En este momento la temperatura marca 23 grados. Y para hoy se espera una mínima de 13 grados.
1: Gracias, Montserrat.
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3: Kiko.
1: Es la una.
3: Con 22 minutos.
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1: Es la una.
2: Con 43 minutos.
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3: Hola, ¿qué tal? Es un placer para mí acompañarte en tu camino con todo lo que tienes que saber del tráfico y el clima.
2: A vuelta de rueda.
3: Recuerda que se complica mucho Constituyentes, de periférico hasta circuito interior. También con intensa carga vehicular, Primero de Mayo, entre Gustavo Vaz y Periférico. Esto es en ambos sentidos.
2: Lento.
3: El avance de Parque Lira, entre la avenida Constituyentes y la avenida Jalisco.
2: Ligera carga.
3: Se complica ligeramente la avenida del Taller, entre el eje 2 Oriente y Galindo y Villa. Y en esta misma situación, la avenida Doctor Verdes, con avance un poco lento entre Luz Aviñón y viaducto Miguel Alemán.
2: Buen avance.
3: Aprovecha que ya está libre la avenida Jesús Reyes Heroles, de la autopista México-Querétaro hasta la avenida San Rafael.
2: Clima.
3: En la temperatura se registran 24 grados.
2: Gracias, Montserrat.
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2: Son las 2.
4: Con 2 minutos.
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3: Hola, ¿qué tal? Es un placer para mí acompañarte en tu camino con todo lo que tienes que saber del tráfico y el clima.
0: A vuelta de rueda.
3: Recuerda que se complica mucho Constituyentes, de Periférico hasta Circuito Interior. También con intensa carga vehicular, Primero de Mayo, entre Gustavo Vaz y Periférico. Esto es en ambos sentidos.
0: Lento.
3: El avance de Parque Lira, entre la Avenida Constituyentes y la Avenida Jalisco.
0: Ligera carga.
3: Se complica ligeramente la Avenida del Taller, entre el Eje 2 Oriente y Galindo y Villa. Y en esta misma situación, la Avenida Doctor Verdes, con avance un poco lento entre Luz Aviñón y Viaducto Miguel Alemán.
0: ¡Buen avance!
3: Aprovecha que ya está libre la Avenida Jesús Reyes Heroles, de la autopista México-Querétaro hasta la Avenida San Rafael.
0: ¡Clima!
3: En la temperatura se registran 24 grados.
0: Gracias, Montserrat.
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0: Son las 2
4: con 20 minutos.
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4: Hola, ¿qué tal? Es un placer para mí acompañarte en tu camino con todo lo que tienes que saber del tráfico y el clima.
3: Aviso.
4: Después de la presencia de manifestantes, ya se libera la circulación en el bloque derecho de Dr. Río de la Loza, entre Avenida Niños Héroes y Digna Ochoa y Plácido.
3: A vuelta de rueda.
4: Está lentísimo Circuito Interior, de Reforma hasta Benjamín Franklin.
3: Lento.
4: El avance de la Avenida Río Mixcoac, entre Insurgentes Sur y Revolución.
3: Ligera carga.
4: Se complica ligeramente Darwin, de Tiers a la calzada Mariano Escobedo.
3: Buen avance.
4: Aprovecha que está libre periférico, entre Barranca del Muerto y Desierto de los Leones.
3: Clima.
4: En la temperatura se registran 24 grados.
2: Gracias, Montserrat.
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3: Son las 2.
1: Con 43 minutos.
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2: Como siempre, para mí es un gusto acompañarte y deseo que tengas una tarde muy bonita.
1: Aviso.
2: Después de la presencia de manifestantes, ya se libera la circulación en el bloque derecho de Doctor Río de la Loza entre la Avenida Niños Héroes y Digna Ochoa y Plácido.
1: A vuelta de rueda.
2: Continúa complicadísimo circuito interior, de Reforma hasta Benjamín Franklin.
1: Lento.
2: El avance de la Avenida Patriotismo, entre Calle 9 y Benjamín Franklin. Se complica también la Avenida Río Mixcuac, entre Insurgente Sur y Revolución.
1: Ligera carga.
2: En la Avenida México Tenochtitlan, entre Insurgentes y el Eje 1 Poniente Guerrero.
1: Buen avance.
2: Aprovechen Francisco del Paz y Troncoso. Está libre de viaducto Río Piedad a Zaragoza.
1: Clima.
2: En la temperatura aún se registran 24 grados.
1: Gracias, Montserrat.
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0: Son las 3.
1: Con 2 minutos.
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Hola, hola, ¿cómo estamos, amigos de Radio Felicidad? 1180M, los mejores momentos. Siempre es un placer saludarles, escucharles y juntos disfrutar de nuestras tardes aquí en Radio Felicidad. Y también, por supuesto, a través de iHeartRadio. Pero ahora te saludo desde las calles de la Ciudad de México, porque vamos ya a nuestra primera ubicación de esta tarde, donde tendremos esta genial promoción para los abuelitos. Tendremos bocinas inteligentes y muchas más sorpresas para todos ustedes en los diferentes puntos que vamos a estar visitando en esta tarde, que para ser concretos son tres. Estaremos con todos ustedes en Coyoacán, Colonia Pedregal de Santa Úrsula, Colonia Ajusco y Colonia Pedregal de Santo Domingo. Vamos entonces a nuestra primera ubicación, calle San Ricardo y calle San Ermilo. Calle San Ricardo y calle San Ermilo, Colonia Pedregal de Santa Úrsula, al ladito del parque. Ahí nos vemos, ahí los esperamos con sorpresa, regalos, nuestra primera ubicación de esta tarde de Radio Felicidad. 1180M, los mejores momentos. Nos encanta consentirte siempre, y más a los abuelitos. Así que en Radio Felicidad tenemos mucha más música y emociones. Vamos con tres canciones seguiditas para ti. Ya lo sabes, cada 20 minutos la información vial con mis compañeros de tráfico y clima, y también el buen Andrés Cruces está conmigo en la consola digital. Así que vamos entonces con la música. Buena tarde, buen provecho y gracias por escuchar Radio Felicidad.

Hola, ¿cómo vamos? Buenas tardes. Pues sí, seguimos en ruta de Radio Felicidad. 1180M, los mejores momentos, directo a nuestra primera ubicación. Gracias por seguirnos a través de nuestras redes sociales. Manuel Orozco en Felicidad, ahí estamos contigo siempre y todos los días. Y bueno, pues por supuesto que estaremos compartiendo contigo las diferentes fotos y momentos que tendremos en esta tarde a tu lado con Radio Felicidad. Vamos y te esperamos a nuestra primera ubicación con Radio Felicidad para que te lleves muchas sorpresas y tu bocina inteligente. Eso está sensacional. Llevamos juegos muy interesantes, ¿eh? Vamos a calle San Ricardo y calle San Emilio, Colonia Pedregal de Santa Úrsula. Colonia Pedregal de Santa Úrsula, calle San Ricardo y calle San Emilio. Ahí estamos ya a unos minutos de llegar y ojalá que nos puedas acompañar. Un abrazo para ti. Buenas tardes y más música siempre en Radio Felicidad.

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3: Hola, ¿qué tal? Es un placer para mí acompañarte en tu camino con todo lo que tienes que saber del tráfico y el clima.
2: Aviso.
3: Recuerda que por partido de béisbol entre Pericos y Diablos Rojos en el estadio Alfredo Harpelú a las 7 de la tarde habrá afectación vial en inmediaciones de Viaducto Río Piedad. Tus alternativas son el Eje 4 Sur, el Eje 3 Oriente y la calzada Ignacio Zaragoza.
2: A vuelta de rueda.
3: Tenemos complicadísimo Constituyentes, de prolongación Paseo de la Reforma hasta Observatorio.
2: Lento.
3: El avance de Periférico, entre San Jerónimo y San Antonio.
2: Ligera carga.
3: Se complica ligeramente Darwin, entre Thiers y la calzada Mariano Escobedo.
2: Buen avance.
3: Aprovecha que tiene excelente circulación Periférico, entre Barranca del Muerto y Desierto de los Leones.
2: Clima.
3: En la temperatura aún tenemos 24 grados.
0: Gracias, Montserrat.
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2: Son las 3
1: con 23 minutos. 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

Hola queridos amigos del 1180 de AM, los mejores momentos, pues sí, ya llegamos a nuestra primera ubicación de esta tarde. Hoy te saludamos desde las calles de la Ciudad de México, un placer poder estar contigo siempre. Soy Manuel Orozco, gracias por tu compañía y estamos con todos ustedes en la Alcaldía Coyoacán. Estamos en calle San Ricardo y calle San Ermilo, con el Pedregal de Santa Úrsula, al ladito del parque. Aquí te vamos a estar esperando para que vengas por tu bocina inteligente y muchas más sorpresas de Radio Felicidad en la unidad móvil. Abrazo para ti, regresamos con más música, emociones y ganadores. ¡Ánimo!

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2: Hola, ¿qué tal? Deseo que tengas una tarde excelente. Es un gusto para mí acompañarte con el tráfico y el clima.
1: A vuelta de rueda.
2: Recuerda que se complica mucho Periférico, entre Observatorio y Paseo de la Reforma. También con circulación complicadísima, Periférico Canal de San Juan, entre Sur 20 y el Eje 5 Sur.
1: Lento.
2: El avance de la Avenida Sonora, entre Ámsterdam y Chapultepec.
1: Ligera carga.
2: Se complica un poco la Avenida Jardín, del Eje 3 Norte Cuitláhuac hasta Circuito Interior. Se debe a los semáforos en la zona.
1: Buen avance.
2: Aprovecha 5 de mayo. Está libre entre Aquiles Cerdán y Tezozómoc.
1: Clima.
2: En la temperatura ya se registran 24 grados.
1: Gracias, Montserrat.
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1: Son las 3.
4: Con 40 minutos.
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0: Hola amigos de Radio Felicidad 1180M, los mejores momentos. Pues ya estamos con todos ustedes en la primera ubicación. Felicidades, mi abue. Y bueno, pues muy contentos porque estamos listos para ganar, ¿o no?
1: ¡Sí!
0: École, tenemos bocinas inteligentes, despensas y sorpresas. Hola, mi querida Meche Meche.
1: Hola, ¿cómo estamos? Aquí con nosotros desde Iztapalapa hasta acá.
0: Eso, que estaba muy soleado y de repente llegó el frito, ¿no?
1: Ya viene la agüita.
0: Pero ahorita participamos y ganamos.
1: Sí, claro que sí.
0: ¿Te parece bien?
1: Muy bien.
0: Muchas gracias, de Iztapalapa para el mundo prácticamente. Hola.
2: Hola, yo soy Betty Cocón.
0: Betty, ¿cómo estás?
2: Bien, gracias. Aquí no fui a trabajar por venir para acá.
0: Ándale, pues muchas gracias, ¿eh?
2: Me escapé de mi trabajo.
0: Gracias por darnos la oportunidad de que te acompañemos y que, bueno, ahora ojalá que te lleves un regalote.
2: Ay, sí, yo vine a ganar. Yo no sé, ya gané tomándome una foto contigo.
0: Ah, qué linda.
2: Ya estoy del otro lado.
0: Perfecto.
2: Ya estoy feliz con eso.
0: Pues bienvenida.
2: Un gran saludo a Gustavo Alvite por la enciclopedia ambulante que es.
0: De música que es, ¿verdad?
2: Me sorprende, la verdad. Yo lo escucho y digo, ay, este señor, que me pase tantito de su cerebro para que grabe todo lo que...
0: Lo mejor es que no lo lee, lo tiene él.
2: Exacto, exacto. A mí me sorprende. Yo estoy muy feliz. Digo, ya me vine de mi trabajo y no regreso.
0: École. Y por acá tenemos a la fanática de Gustavo Alvite, ¿verdad? ¿Cuál es su nombre? Sandrita, ¿cómo estás?
2: Muy bien, muy bien. Yo pensé que venía Gustavo Alvite, pero ya está aquí. Manuel.
0: Eso. Pero hay que comprometer a Gustavo a que venga, ¿no? Que lo estuve esperando.
2: Que venga, sí, hay que venir, que venga, que venga.
0: Y así lo van a tratar muy bien.
2: Sí, todos de Santa Úrsula lo vamos a tratar muy bien.
0: Perfecto. Hola, ¿cuál es su nombre,
2: Margarita princesa? Margarita Trejo, Margarita Trejo.
0: ¿Cómo está Margarita? ¿Bien?
2: Muy bien, viniendo aquí a conocerlos personalmente.
0: Pues muchas gracias, ¿eh? Le agradezco.
2: A ustedes por venir a la corrida.
0: Que viene hasta corriendo y toda la cosa.
2: Ah, sí, sí, que va. Claro que viene aquí porque luego yo anda por allá y por acá, pero para acá no había oído hasta hoy.
0: Ya nos dimos la oportunidad de estar. Sí, ya sabe usted, por aquello del torneo, sí. Estaba complicado, pues ya llegamos. Hola.
3: Hola, buenas tardes.
0: ¿Cuál es su nombre?
3: Natalia.
0: Muchas gracias, Natalia.
3: Igualmente.
0: Oye, que dejaste el mole y toda la cosa.
3: Sí.
0: Hubieras llegado con mole.
3: Me dijeron las amigas, te lo hubieras traído enchiladas.
0: Exacto.
3: Pero ni modo, muy placer conocerte. Tienes una bonita voz y también das muy buenos consejos.
0: Muchas gracias,
3: sí,
0: ojalá que se animen.
3: Sí, a mí me gusta escucharte.
0: Hola, hola, ¿cuál es tu nombre?
2: Mi nombre es Gabriela Pichardo.
0: Gracias, Gaby, por acompañarnos.
3: Igualmente, a ti te deseo mucha suerte para que nos sigas complaciendo.
0: Ok, yo les deseo suerte a ustedes para que ustedes puedan ganar hoy muchas sorpresas y regalos. Bienvenidos, ya estamos en nuestra primera ubicación, San Ricardo y San Hermilio, ¿verdad? Es la ubicación exacta en esta tarde, la primera ubicación de Radio Felicidad. Los vamos a estar esperando con sorpresa, regalos. Hay una tómbola, ¿eh? ¡École! Hay una tómbola de Radio Felicidad porque la vida es una tómbola, dicen por ahí. Y estamos, eso, muy contentos. Colonia Pedregal de Santa Úrsula, aquí los esperamos. Ya iniciamos con la promoción. El joven Paul ahí está muy contento también, ¿verdad? Esto es todo y listo con los papelitos. Pues mucha suerte, gracias por escuchar Radio Felicidad. Y bueno, que se escuche fuerte la colonia.

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4: Un abrazo para ti que nos sintonizas. Es un placer para mí acompañarte con todo lo que tienes que saber del tráfico y el clima.
3: Aviso.
4: Considera que se reporta una coladera hundida en la avenida Cuauhtémoc y La Morena, alcaldía Benito Juárez. Conduce con mucha precaución en la zona.
3: A vuelta de rueda.
4: Continúa el avance prácticamente imposible en Periférico Canal de San Juan, entre Sur 20 y el Eje 5 Sur. Además, a vuelta de rueda la avenida Lomas Verdes, desde Vía Adolfo López Mateos hasta Periférico.
3: Lento.
4: El avance del Boulevard Picacho Ajusco, de Periférico a Tecal.
3: Ligera carga.
4: Sobre la avenida Jardín, del Eje 3 Norte Cuitláhuac hasta Circuito Interior.
3: Buen avance.
4: Aprovecha que está libre Canal de Miramontes, entre la Calzada Tasqueña y Río Churubusco.
3: Clima.
4: En este momento la temperatura marca 24 grados.
3: Gracias, Montserrat.
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0: 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Son las 4.
2: Con 3 minutos.
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6: Gracias por estar con nosotros en esta tarde que ya está lluviosa, pero muy contentos porque ya tenemos a nuestra primera ganadora de bocina inteligente.
7: Muy bien, ya me hacía falta. No fui a trabajar, aquí estoy. Y me la gané, venía a ganármela y me la gané.
6: Fue la primera en ganar y la primera en la tómbola y luego, ¿eh?
7: Claro que sí, a eso vine, a ganármela y a conocer a Manuel.
6: Pues muchísimas gracias.
7: Por conocerte, déjame, te doy otro abrazo.
6: Abrazo y beso. Beso. Gracias.
7: Muchas gracias y un saludo grande a Gustavo y a todo su equipo. Al niño de la luna que tanto menciona, pero a mí me gustaría conocer a Gustavo Albite.
6: Okay, pues ya está ahí, que venga, ¿no? Que venga.
7: Claro que sí, aquí le hacemos una fiesta.
6: Gracias. A mí no me lo hicieron, pero no se preocupen. Ah, no es cierto. Pues muchas gracias por estar con nosotros en Radio Felicidad. Nuestra primera ubicación la pasamos sensacional. Ya tenemos ganadores, pero vamos a la segunda ubicación en esta tarde que se está poniendo sabrosa porque sí, hay poquita lluvia, pero muy poquita, la verdad. Ojalá que nos puedas acompañar a la segunda ubicación. Estaremos en Avenida Aztecas y calle Rey Nezahualcóyotl. Avenida Aztecas y calle Rey Nezahualcóyotl, colonia Ajusco, en la alcaldía Coyoacán. Estamos con todos ustedes. Ahí nos vemos a las 4:30 de la tarde. Avenida Aztecas y calle Rey Nezahualcóyotl, colonia Ajusco, en Coyoacán. Estamos con Radio Felicidad. Un abrazote, buena tarde. Buena música siempre para ti. Bueno, queremos tener más ganadores, más bocinas inteligentes, porque felicidad es mi abue. Voy con la música.

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2: Gracias por sintonizarnos. Para mí es un gusto acompañarte en tu camino con todo lo que tienes que saber del tráfico y el clima.
1: Aviso.
2: Recuerda que por partido de béisbol entre Pericos y Diablos Rojos en el estadio Alfredo Harpelú a las 7 p.m. vas a encontrar afectada la circulación en Viaducto Río Piedad. Tus alternativas serán el Eje 4 Sur, el Eje 3 Oriente y la calzada Ignacio Zaragoza.
1: A vuelta de rueda.
2: Aún tenemos lentísimo el avance en Viaducto Miguel Alemán, de Avenida Revolución a Calzada de Tlalpan.
1: Lento.
2: El avance de la Avenida Sonora, entre Ámsterdam y Chapultepec. Además, con avance lento, Gustavo Vaz, de Hacienda de la Guaracha hasta Periférico.
1: Ligera carga.
2: Sobre Santa Ana, de Tláhuac a Canal de Miramontes.
1: Buen avance.
2: Aprovecha que está libre Viaducto Tlalpan, de San Juan de Dios a la autopista México-Cuernavaca.
1: Clima.
2: En la temperatura ya tenemos 23 grados.
0: Gracias, Montserrat.
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1: Oh. Son las 4
4: con 21 minutos.
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0: Hola, hola amigos de Radio Felicidad, 1180M, los mejores momentos. Pues muy contentos, ya estamos en nuestra segunda ubicación, Avenida Aztecas y Calle Reines, Nezahualcóyotl, Colonia Ajusco. Muy contentos de poder estar con todos ustedes participando y ganando. Hola, ¿cuál es tu nombre?
1: María de Lourdes González.
0: ¿Cómo está? Muchas gracias por acompañarnos.
1: Bien, mojada, pero bien.
0: Sí, vamos. ¿Verdad? Aquí estamos con la lluvia y todo, pero resistiendo. Hola, ¿cuál es tu nombre?
2: Alejandro.
0: Alejandro, ¿cómo está usted?
2: Bien, todo bien aquí, concursando para Radio Felicidad.
0: ¿Listo para ganar?
2: Claro que sí, para la cocina inteligente.
0: Eso. Hola, ¿cuál es su nombre?
3: Carlos.
0: Don Carlos, ¿cómo está usted?
3: Muy bien, aquí mojándome.
0: Oiga, aquí dice quejas, ¿trae quejas o qué?
3: Sí, no me he ganado nada.
0: Ahorita que participe.
3: Es correcto.
0: Pues muchas gracias. Hola.
4: Hola, ¿qué tal, Marisela?
0: ¿Cómo estás, Marisela?
4: Bien, bien, aquí, lista para ganar.
0: Perfecto. Híjole. Hola.
5: Hola,
0: ¿cómo estás, Lupita?
5: Bien, ¿y tú?
0: ¿No extrañas a Gustavo?
5: ¿Qué? Si no sabes también a quién extraño, a Héctor Lamas.
0: Ándale.
5: Pues, ¿no te acuerdas?
0: Claro que sí, Lupita. Muy bien, oye.
5: Garreta.
0: Ándale. No, pues es que tú ya eres cliente.
5: Juan. Pues sí.
0: Pues muchas gracias, bienvenida, qué gusto saludarte.
5: Gracias, bendito sea Dios, está bien que están bien. Y yo también ahí la llevo, ya te digo, de las crisis convulsivas, ni una. Ya va para dos meses.
0: Muchas felicidades.
5: Ella, que ahí tengo la estación también aquí en mi celular.
0: Ya tienes la aplicación y todo, sí. Para que no haya pretexto, gracias. Ándale, pues mira quién está, mira, muéstrala. Lupita llegó con su aplicación de iHeartRadio. Muchas gracias, Lupita.
5: Sí.
0: Pues bienvenida y lista para participar, ¿no? Claro que sí, saludos para quién.
4: A la familia Belmont.
0: Con todo gusto.
4: Y Muñoz.
0: Cole, pues estamos con todos ustedes aquí en la colonia Ajusco, sí, mojándonos, pero muy divertidos con esta promoción y la bocina inteligente de Radio Felicidad 1180M. 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
3: Es un gusto para mí acompañarte en tu camino con todo lo que tienes que saber del tráfico y el clima.
2: Aviso.
3: Recuerda que hasta el 23 de agosto se realizará mantenimiento en la línea 1 del cablebús. La red de RTP brindará servicio de apoyo para facilitar los traslados a los usuarios.
2: A vuelta de rueda.
3: Complicadísimo periférico Canal de Garay, desde la avenida Tláhuac hasta la avenida Benito Juárez.
2: Lento.
3: El avance del bulevar Picacho a Ajusco, de periférico a Tecal.
2: Ligera carga.
3: Se complica ligeramente Año de Juárez, de Ermita Iztapalapa hasta Circuito Interior.
2: Buen avance.
3: Aprovecha que ya está libre Francisco del Paso y Troncoso, entre el eje 4 sur Plutarco Elías Calles y el eje 6 sur.
2: Clima.
3: En la temperatura se registran 23 grados.
1: Gracias, Montserrat.
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2: Son las 4.
4: Con 41 minutos.
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2: Hola, ¿qué tal? Es un placer para mí acompañarte en tu camino con todo lo que tienes que saber del tráfico y el clima.
1: Aviso.
2: Se mantiene cerrada la circulación en la calle Atletas, desde el Eje 3 Sur hasta Circuito Interior. Esto es en la Alcaldía Iztacalco. Como alternativas tenemos Viaducto Río de la Piedad y Azafrán.
1: A vuelta de rueda.
2: Encontramos circulación complicadísima en Fuerza Aérea Mexicana, entre Boulevard Puerto Aéreo y Santos Dumont.
1: Lento.
2: El avance de la Avenida Río Consulado, entre la Avenida Gran Canal y la Avenida Paganini.
1: Ligera carga.
2: Se complica ligeramente Año de Juárez, desde Ermita Iztapalapa hasta Circuito Interior.
1: Buen avance.
2: Con avance excelente la Avenida Oceanía, de Río Consulado hasta el Eje 1 Norte.
1: Clima.
2: En este momento la temperatura marca 23 grados.
1: Gracias, Montserrat.
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0: Son las 5.
1: Con 3 minutos. iHeartRadio es la aplicación y página oficial para escuchar Radio Felicidad 1180M. 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
3: Amigos de Radio Felicidad 1180M, los mejores momentos. Muy contentos de ya terminar en nuestra segunda ubicación. Gracias a nuestros ganadores. Sí, se fue la bocina inteligente y muchas más sorpresas de la estación. Vamos a nuestra segunda ubicación de Radio Felicidad. Perdóneme. Tercera, ya la emoción, tercera ubicación de esta tarde, 5:30, te espero muy pendientes en Avenida Anacagüita y Avenida Pedro Enríquez Ureña. Avenida Pedro Enríquez Ureña y Avenida Anacagüita, Colonia Pedregal de Santo Domingo, vamos para allá. Colonia Pedregal de Santo Domingo, Alcaldía Coyoacán, estamos con todos ustedes. Nuestra última ubicación, contentos de participar, echar relajo y disfrutar de la buena música de Radio Felicidad. 1180M, los mejores momentos. Un abrazo. Buena vibra, ánimo.

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2: Un abrazo para ti que nos sintonizas. Es un placer para mí acompañarte en tu camino con toda la información vial.
1: Aviso.
2: Recuerda que debido al partido de béisbol entre Pericos y Diablos Rojos en el estadio Alfredo Harpelú a las 7 de la tarde, habrá afectaciones vehiculares en viaducto Río Piedad. Pero no te preocupes, tus alternativas son el eje 4 Sur, el eje 3 Oriente y la calzada Ignacio Zaragoza.
1: A vuelta de rueda.
2: Aún tenemos complicadísima la avenida Fortuna, entre la avenida Hospital Benito Juárez e Insurgentes.
1: Lento.
2: La circulación es complicada en Montevideo, de la avenida Instituto Politécnico Nacional hasta la calzada Misterios.
1: Ligera carga.
2: Se complica, pero solo un poco, Cumbres de Maltrata, de la calzada de Tlalpan hasta Luz Aviñón.
1: Buen avance.
2: Aprovecha el eje 2 Norte, va libre de Oceanía hasta Gran Canal.
1: Clima.
2: En la temperatura aún tenemos 23 grados.
1: Gracias, Montserrat.
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0: Son las 5
1: con 23 minutos.
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0: Queridos amigos de Radio Felicidad, 1180M, los mejores momentos, un placer poder estar con ustedes. Y bueno, pues ya estamos en nuestra tercera y última ubicación aquí en Pedregal de Santo Domingo. Ya tenemos ganadores, bueno, favorables ganadores. Hola.
1: Me llamo Ricky, Radio Felicidad 1180M.
0: Bienvenido Ricky, muchas gracias.
1: Gracias.
0: Gracias por estar con nosotros por acá. Ándele, ¿cómo estamos? Trae la radio y todo, ¿eh?
2: Muy bien, estamos muy bien, esperándolos.
0: ¿Cuál es su nombre?
2: Fernando.
0: Ah, yo pensé que se la había olvidado.
2: Aquí estamos.
0: Y se dudó de su nombre.
2: El que se lo olvidó fue Manuelito.
0: No, no, bueno, la gente que nos está escuchando, sí. A ver si nos muestra su radio acá, mira el video.
2: Sí.
0: ¿Qué tal, eh? Manito. Le falta ahí uno, pero ahí va. Sí. 1179. Hola.
3: Manuelito.
0: ¿Cómo está usted?
3: Bien.
0: ¿Cómo se ha portado?
3: Bien, bien.
0: ¿Segura?
3: Soy la señora Ana María.
0: Perfecto. Guzmán. Muchas gracias, Ana María. Hola, hola.
4: Hola, buenas tardes.
0: ¿Cuál es su nombre?
4: Juana.
0: Juanita, ¿cómo está?
4: Bien, bien, aquí bien contentas.
0: Muy perfecto, feliz. ¿Y listos para participar?
4: Lista, listísima.
0: École. Por acá, ¿cuál es su nombre?
5: Juan José Pérez.
0: ¿Cómo está?
5: Bien.
0: ¿Todo bien?
5: Sí, estamos oyendo Radio Felicidad 1180.
0: Ah, pues muchas gracias, ¿eh? Ojalá que ganen. ¿Ya listos para participar? Hola.
6: Hola,
0: traigo
6: la
4: ¿cómo está? Buenas tardes.
0: Sí, qué bueno, si no me lo regañan.
4: Sí, no, no, venimos a participar.
0: Qué bueno, me da mucho gusto verla.
4: Gracias, igualmente.
0: Saludarla y que no la han regañado, ¿sí?
4: Pero quiero llevar mi bocina.
0: Eso, bueno, pues mucha suerte. ¿Cómo Hola. Estamos?
7: Muy bien, Manuel. Aquí saludándote como siempre, con mucho gusto.
0: Pues bienvenidos, muchas gracias. Vamos a...

estar ya participando para no entorpecer más, ¿verdad? Pero bueno, aquí estamos con todos ustedes. Colonia Pedregal de Santo Domingo, nuestra última ubicación con Radio Felicidad. 1180M, los mejores momentos.

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3: Es un gusto para mí acompañarte en tu camino con más información. Que tengas una tarde muy bonita.
2: Aviso.
3: Se mantiene cerrada la circulación en la calle Atletas, desde el Eje 3 Sur hasta Circuito Interior en la Alcaldía Iztacalco. Tus alternativas serán Viaducto Río de la Piedad y Azafrán.
2: A vuelta de rueda.
3: Está lentísimo Insurgentes, desde Rivera de San Cosme hasta el Eje 1 Norte.
2: Lento.
3: El avance de Niza, entre Paseo de la Reforma y Avenida Chapultepec.
2: Ligera carga.
3: Sobre la Calzada de las Bombas, entre Canal Nacional y División del Norte.
2: Buen avance.
3: Aprovecha el Eje 5 Poniente. Está libre entre Centenario y Prolongación San Antonio.
2: Clima.
3: En este momento la temperatura marca 21 grados.
0: Gracias, Montserrat.
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4: Son las 5
1: con 41 minutos. 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

0: Amigos del 1180 de AM, los mejores momentos, pues seguimos saludando a nuestros invitados de esta tarde. Nosotros invitamos, pero ellos pusieron literalmente la casa. Ándale, estamos participando y cerca. ¿Cuál es tu nombre, princesa?
1: Irma Bautista.
0: Doña Irma, me estaba platicando que usted escucha a Gustavo.
1: Ah, mucho.
0: Y no se aburre, que es lo importante.
1: Es un señor muy agradable. Y luego le digo, Alexa, pon tal música, y la pone, y las canciones que me gustan, le digo, ponlas, y las pone. Ay, me encanta esa estación, ¿eh?
0: Pues muchas gracias.
1: Me encanta. Y nos gustaría conocer al señor Albite.
0: Eso, dígale.
1: Visitarnos.
0: Que venga acá.
1: Que nos dé la dirección y lo vamos a ver ahí a su estación. Pero creas que sea cierto, joven, ¿eh?
0: Ya lo comprometimos, ¿eh? Hola, ¿y cuál es por acá tu nombre?
2: Gabriela.
0: Gaby, vienes a acompañarla, ¿verdad?
2: Sí. Semana pasada van a venir. Hoy me salí temprano de trabajar para traerla.
0: Ay, pues muchas gracias por el esfuerzo, ¿eh? Gracias a las dos.
2: Porque le van a dar una bocina.
0: Ah, pues ojalá que sí. Pues hay que seguir participando porque tenemos que hacer 8 puntitos, ¿verdad? Nos dice que son 8 puntos los chicos de promoción para que puedan, evidentemente, participar y ganar con Radio Felicidad. 1180 AM, los mejores momentos. Gracias por acompañarnos, por estar con nosotros en esta tarde. Y bueno, pues vamos a seguir con más música en nuestra tercera y última ubicación en la Alcaldía Coyoacán, Colonia Pedregal de Santo Domingo. Los estamos esperando. ¡Ánimo! Con más sorpresas, regalos y buena vibra.

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1: Una loba caminando malherida, tratando de ubicarse en la región.

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3: Como siempre, para mí fue un placer acompañarte y deseo que llegues muy bien a tu destino. Me despido por hoy con más información vial.
2: A vuelta de rueda.
3: Recuerda que se complica mucho la avenida Fortuna, entre la avenida Hospital Benito Juárez e Insurgentes. Además, a vuelta de rueda, el eje 1 Norte, entre Palma Norte y la avenida del Trabajo.
2: Lento.
3: El avance de avenida Chapultepec, entre Insurgentes y avenida Sonora. También se complica Paseo de la Reforma, desde Ricardo Flores Magón hasta el eje 2 Norte.
2: Ligera carga.
3: La encontramos en la calzada San Isidro, de la calzada de las Armas hasta la avenida Tezozómoc.
2: Buen avance.
3: Aprovecha que ya está libre Supervía Poniente, de la autopista Urbana Sur hasta la calzada de las Águilas.
2: Clima.
3: En la temperatura se registran 21 grados.
2: Gracias, Montserrat.
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